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2: La gobernación del Meta fortaleció las acciones para mejorar la atención a pacientes con enfermedades huérfanas en el departamento. Durante la undécima mesa técnica de enfermedades huérfanas, EPS, IPS, asociaciones de pacientes y autoridades de salud articularon estrategias para reducir barreras en diagnósticos, tratamientos especializados y seguimiento médico. La jornada permitió avanzar en procesos de atención más humanizada y oportuna para personas con patologías de alta complejidad y sus familias. Desde la Secretaría de Salud del Meta reiteraron el compromiso de seguir fortaleciendo la atención integral y el acceso a servicios médicos especializados en todo el territorio. El Hospital Departamental de Granada inició el proceso para convertirse en el quinto hospital padrino de Colombia, fortaleciendo la atención materna y neonatal especializada en el Meta y la región del Ariari. La estrategia cuenta con el respaldo de la Fundación Valle del Lili, Roche y la Gobernación del Meta, e incluye entrenamientos médicos, telemedicina y acompañamiento de especialistas para prevenir muertes maternas y neonatales evitables. Con este avance, el Hospital de Granada busca consolidarse como centro de referencia regional en atención especializada para madres y recién nacidos.
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2: Más de 120 niños y jóvenes de Mapiripán están transformando sus historias en cine gracias a una estrategia cultural liderada por la Gobernación del Meta. A través de talleres de creación audiovisual con celulares, estudiantes de la institución educativa Jorge Eliezer Gaitán y jóvenes de la comunidad indígena Hube fortalecieron habilidades en actuación, narrativa y producción audiovisual. Como resultado, los participantes avanzan en la realización de un cortometraje inspirado en las vivencias y realidades de su territorio, promoviendo el arte como herramienta de identidad, memoria y transformación social en uno de los municipios más apartados del departamento. El Meta ya está listo para las elecciones presidenciales del próximo 31 de mayo. Más de 854 mil ciudadanos podrán ejercer su derecho al voto en los 289 puestos habilitados en los 29 municipios del departamento. La Gobernación del Meta confirmó que 12 mil integrantes de la fuerza pública custodiarán la jornada democrática con vigilancia permanente desde el puesto de mando unificado departamental. Además, las autoridades anunciaron una recompensa de hasta 30 millones de pesos por información que permita prevenir actos que puedan alterar el normal desarrollo de las elecciones y garantizar una jornada segura y transparente.
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3: Brindo por ustedes y por mi joropo, muchachos. Como dice Edwin.

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2: La gobernación del Meta fortaleció las acciones para mejorar la atención a pacientes con enfermedades huérfanas en el departamento. Durante la undécima mesa técnica de enfermedades huérfanas, EPS, IPS, asociaciones de pacientes y autoridades de salud articularon estrategias para reducir barreras en diagnósticos, tratamientos especializados y seguimiento médico. La jornada permitió avanzar en procesos de atención más humanizada y oportuna para personas con patologías de alta complejidad y sus familias. Desde la Secretaría de Salud del Meta reiteraron el compromiso de seguir fortaleciendo la atención integral y el acceso a servicios médicos especializados en todo el territorio. El Hospital Departamental de Granada inició el proceso para convertirse en el quinto hospital padrino de Colombia, fortaleciendo la atención materna y neonatal especializada en el Meta y la región del Ariari. La estrategia cuenta con el respaldo de la Fundación Valle del Lili, Roche y la Gobernación del Meta, e incluye entrenamientos médicos, telemedicina y acompañamiento de especialistas para prevenir muertes maternas y neonatales evitables. Con este avance, el Hospital de Granada busca consolidarse como centro de referencia regional en atención especializada para madres y recién nacidos.
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2: Más de 120 niños y jóvenes de Mapiripán están transformando sus historias en cine gracias a una estrategia cultural liderada por la Gobernación del Meta. A través de talleres de creación audiovisual con celulares, estudiantes de la institución educativa Jorge Eliezer Gaitán y jóvenes de la comunidad indígena Hyup fortalecieron habilidades en actuación, narrativa y producción audiovisual. Como resultado, los participantes avanzan en la realización de un cortometraje inspirado en las vivencias y realidades de su territorio, promoviendo el arte como herramienta de identidad, memoria y transformación social en uno de los municipios más apartados del departamento. El Meta ya está listo para las elecciones presidenciales del próximo 31 de mayo. Más de 854 mil ciudadanos podrán ejercer su derecho al voto en los 289 puestos habilitados en los 29 municipios del departamento. La Gobernación del Meta confirmó que 12 mil integrantes de la fuerza pública custodiarán la jornada democrática con vigilancia permanente desde el puesto de mando unificado departamental. Además, las autoridades anunciaron una recompensa de hasta 30 millones de pesos por información que permita prevenir actos que puedan alterar el normal desarrollo de las elecciones y garantizar una jornada segura y transparente.
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Era un 16 de enero con la brisa mañanera, cuando escuchaba yo el canto de la pava montañera, que en los copos de un almendro lamentaba la tragedia sucedida en el Parrando, casa de Ramón Herrera. Y fue cosa lamentar como algunos lo creyeran. Por amor a una mujer, dos hombres dieron pelea, entablando discusión por delicada belleza, siendo asunto del destino que la inocente muriera. 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El que está dentro se atiende, el que está fuera se apea, y con gran algarabía se le abre la talanquera como si fuera un hermano que de otras tierras viniera. Y siguiendo este relato se desenvolvía la fiesta en el atrio de Don Ramón, un hombre de gran faena, de esos viejos tan llaneros que no toman caldo de lengua para decirle verdades a cualquier sute de escuela. 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Serían las 6 de la tarde. Pasó la garza morena. Cantando el alcaraván dieron su luz las espermas. Se escuchaba en la cañada algarabía de chenchenas y del estero lejano se alzaban garzas paletas. El relincho de caballos conmovió a la concurrencia. Amarraron sus monturas, acomodándoles sueltas. 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Venían con el traje negro, revólver y cartuchera. Saludando entró el primero con ademán de fiereza. Se le dirigió al arpista manifestando una seña. Fijó la vista al contorno como buscando querella. Yo vengo de Santa Rita, contrapunteo con cualquiera. Los barrones del cielo dieron paso a las estrellas. Las brisas se disiparon, dando a la luna más fuerza, que así cubrió a la sabana con suaves hilos de seda, mientras que allá en la montaña se oía el rumor de las fieras. Un mocetón bien llanero con mirada de gacela se prendió de las maracas y con revuelta muñeca, marcando un zumba que zumba, contrapunteó la pieza, metiendo furia y candela al fogón con leña seca.

Con gritos y zapateos contestó la concurrencia. Las muchachas comentaban, aquí comenzó la fiesta. Los viejos se levantaron y empinaron la botella. La gente se fue agolpando para escuchar la respuesta.

0: fueran espinas que a su corazón prendieran, reviró aquel mocetón mostrando su corpulencia. Se pararon las maracas, no se movían las muñecas. Mirando a su contrincante, le respondió con fiereza.
1: ¿Quién habita aquí un

Y no terminó la copla cuando se armó la pelea. Metieron mano a las armas a la luz de las espermas. Querían demostrar con esto que el que menos corre vuela, y el menos que canta un gallo, se dividieron las cuentas. El que prendió la furrusca quedó mirando la puerta con un balazo en la frente, fruto de su querella. Pero una bala de su arma, una bala traicionera, marchitó los 15 pétalos de aquella flor azucena. Se fue oscureciendo el cielo y brillaron las estrellas. El arpa tocó en lamentos una tonada llanera. Cantó la guaita camino.

se oían relinchos de bestia y por la inmensa llanura galopaba a quien viniera. 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Dicen que por cada año marcando la misma fecha se ve una blanca figura de inigualable belleza alejar los forasteros del hato de Santa Elena.

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2: La gobernación del Meta fortaleció las acciones para mejorar la atención a pacientes con enfermedades huérfanas en el departamento. Durante la undécima mesa técnica de enfermedades huérfanas, EPS, IPS, asociaciones de pacientes y autoridades de salud articularon estrategias para reducir barreras en diagnósticos, tratamientos especializados y seguimiento médico. La jornada permitió avanzar en procesos de atención más humanizada y oportuna para personas con patologías de alta complejidad y sus familias. Desde la Secretaría de Salud del Meta reiteraron el compromiso de seguir fortaleciendo la atención integral y el acceso a servicios médicos especializados en todo el territorio. El Hospital Departamental de Granada inició el proceso para convertirse en el quinto hospital padrino de Colombia, fortaleciendo la atención materna y neonatal especializada en el Meta y la región del Ariari. La estrategia cuenta con el respaldo de la Fundación Valle del Lili, Roche y la Gobernación del Meta, e incluye entrenamientos médicos, telemedicina y acompañamiento de especialistas para prevenir muertes maternas y neonatales evitables. Con este avance, el Hospital de Granada busca consolidarse como centro de referencia regional en atención especializada para madres y recién nacidos.
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2: Más de 120 niños y jóvenes de Mapiripán están transformando sus historias en cine gracias a una estrategia cultural liderada por la Gobernación del Meta. A través de talleres de creación audiovisual con celulares, estudiantes de la institución educativa Jorge Eliezer Gaitán y jóvenes de la comunidad indígena Hyup fortalecieron habilidades en actuación, narrativa y producción audiovisual. Como resultado, los participantes avanzan en la realización de un cortometraje inspirado en las vivencias y realidades de su territorio, promoviendo el arte como herramienta de identidad, memoria y transformación social en uno de los municipios más apartados del departamento. El Meta ya está listo para las elecciones presidenciales del próximo 31 de mayo. Más de 854 mil ciudadanos podrán ejercer su derecho al voto en los 289 puestos habilitados en los 29 municipios del departamento. La Gobernación del Meta confirmó que 12 mil integrantes de la fuerza pública custodiarán la jornada democrática con vigilancia permanente desde el puesto de mando unificado departamental. Además, las autoridades anunciaron una recompensa de hasta 30 millones de pesos por información que permita prevenir actos que puedan alterar el normal desarrollo de las elecciones y garantizar una jornada segura y transparente.
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2: La gobernación del Meta fortaleció las acciones para mejorar la atención a pacientes con enfermedades huérfanas en el departamento. Durante la undécima mesa técnica de enfermedades huérfanas, EPS, IPS, asociaciones de pacientes y autoridades de salud articularon estrategias para reducir barreras en diagnósticos, tratamientos especializados y seguimiento médico. La jornada permitió avanzar en procesos de atención más humanizada y oportuna para personas con patologías de alta complejidad y sus familias. Desde la Secretaría de Salud del Meta reiteraron el compromiso de seguir fortaleciendo la atención integral y el acceso a servicios médicos especializados en todo el territorio. El Hospital Departamental de Granada inició el proceso para convertirse en el quinto hospital padrino de Colombia, fortaleciendo la atención materna y neonatal especializada en el Meta y la región del Ariari. La estrategia cuenta con el respaldo de la Fundación Valle del Lili, Roche y la Gobernación del Meta, e incluye entrenamientos médicos, telemedicina y acompañamiento de especialistas para prevenir muertes maternas y neonatales evitables. Con este avance, el Hospital de Granada busca consolidarse como centro de referencia regional en atención especializada para madres y recién nacidos.
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2: Más de 120 niños y jóvenes de Mapiripán están transformando sus historias en cine gracias a una estrategia cultural liderada por la gobernación del Meta. A través de talleres de creación audiovisual con celulares, estudiantes de la institución educativa Jorge Eliezer Gaitán y jóvenes de la comunidad indígena Cube fortalecieron habilidades en actuación, narrativa y producción audiovisual. Como resultado, los participantes avanzan en la realización de un cortometraje inspirado en las vivencias y realidades de su territorio, promoviendo el arte como herramienta de identidad, memoria y transformación social en uno de los municipios más apartados del departamento. El Meta ya está listo para las elecciones presidenciales del próximo 31 de mayo. Más de 854 mil ciudadanos podrán ejercer su derecho al voto en los 289 puestos habilitados en los 29 municipios del departamento. La gobernación del Meta confirmó que 12 mil integrantes de la fuerza pública custodiarán la jornada democrática con vigilancia permanente desde el puesto de mando unificado departamental. Además, las autoridades anunciaron una recompensa de hasta 30 millones de pesos por información que permita prevenir actos que puedan alterar el normal desarrollo de las elecciones y garantizar una jornada segura y transparente.
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2: La gobernación del Meta fortaleció las acciones para mejorar la atención a pacientes con enfermedades huérfanas en el departamento. Durante la undécima mesa técnica de enfermedades huérfanas, EPS, IPS, asociaciones de pacientes y autoridades de salud articularon estrategias para reducir barreras en diagnósticos, tratamientos especializados y seguimiento médico. La jornada permitió avanzar en procesos de atención más humanizada y oportuna para personas con patologías de alta complejidad y sus familias. Desde la Secretaría de Salud del Meta reiteraron el compromiso de seguir fortaleciendo la atención integral y el acceso a servicios médicos especializados en todo el territorio. El Hospital Departamental de Granada inició el proceso para convertirse en el quinto hospital padrino de Colombia, fortaleciendo la atención materna y neonatal especializada en el Meta y la región del Ariari. La estrategia cuenta con el respaldo de la Fundación Valle del Lili, Roche y la Gobernación del Meta, e incluye entrenamientos médicos, telemedicina y acompañamiento de especialistas para prevenir muertes maternas y neonatales evitables. Con este avance, el Hospital de Granada busca consolidarse como centro de referencia regional en atención especializada para madres y recién nacidos.
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0: señores. Una belleza, una belleza. Vamos con la que sigue.
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2: Más de 120 niños y jóvenes de Mapiripán están transformando sus historias en cine gracias a una estrategia cultural liderada por la Gobernación del Meta. A través de talleres de creación audiovisual con celulares, estudiantes de la institución educativa Jorge Eliezer Gaitán y jóvenes de la comunidad indígena Hyup fortalecieron habilidades en actuación, narrativa y producción audiovisual. Como resultado, los participantes avanzan en la realización de un cortometraje inspirado en las vivencias y realidades de su territorio, promoviendo el arte como herramienta de identidad, memoria y transformación social en uno de los municipios más apartados del departamento. El Meta ya está listo para las elecciones presidenciales del próximo 31 de mayo. Más de 854 mil ciudadanos podrán ejercer su derecho al voto en los 289 puestos habilitados en los 29 municipios del departamento. La gobernación del Meta confirmó que 12 mil integrantes de la fuerza pública custodiarán la jornada democrática con vigilancia permanente desde el puesto de mando unificado departamental. Además, las autoridades anunciaron una recompensa de hasta 30 millones de pesos por información que permita prevenir actos que puedan alterar el normal desarrollo de las elecciones y garantizar una jornada segura y transparente.
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2: La gobernación del Meta fortaleció las acciones para mejorar la atención a pacientes con enfermedades huérfanas en el departamento. Durante la undécima mesa técnica de enfermedades huérfanas, EPS, IPS, asociaciones de pacientes y autoridades de salud articularon estrategias para reducir barreras en diagnósticos, tratamientos especializados y seguimiento médico. La jornada permitió avanzar en procesos de atención más humanizada y oportuna para personas con patologías de alta complejidad y sus familias. Desde la Secretaría de Salud del Meta reiteraron el compromiso de seguir fortaleciendo la atención integral y el acceso a servicios médicos especializados en todo el territorio. El Hospital Departamental de Granada inició el proceso para convertirse en el quinto hospital padrino de Colombia, fortaleciendo la atención materna y neonatal especializada en el Meta y la región del Ariari. La estrategia cuenta con el respaldo de la Fundación Valle del Lili, Roche y la Gobernación del Meta, e incluye entrenamientos médicos, telemedicina y acompañamiento de especialistas para prevenir muertes maternas y neonatales evitables. Con este avance, el Hospital de Granada busca consolidarse como centro de referencia regional en atención especializada para madres y recién nacidos.
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1: Son las 8 de la mañana, 11 minutos, 8:11 minutos. ¿Qué tal, oyentes de La Voz de los Llaneros? ¡Feliz día! Hoy estamos en el día 30 de mayo del año 2026, último día de este programa en el mes de mayo, mes de las madres. Aquí estamos listos, preparados para acompañarles hasta las 12 del día en este horario que se llama Despecho. Así es, Llano y Despecho, y está con ustedes hoy acompañándoles
2: Ciso el Preciso.
1: Aquí estamos en Ciso el Preciso diciéndoles bienvenidos en esta mañana especial en la mejor emisora del departamento del Meta con su programación las 24 horas, los días de la semana, 7 días.
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1: Ahí estamos, gracias por esa fidelidad, gracias por estar conectados, gracias por decirles bienvenidos una vez más, encontrarnos en este horario, en esta cita con los oyentes que hoy pues están disfrutando de esta mañana sensacional de sábado. La línea está habilitada, 316-585-6367, para que nos conectemos. Estaremos durante 4 horas consecutivas hasta las 11:12 del día, 8 de la mañana, 12 del día. Es el horario del programa número 1 en la Orinoquia colombiana, los fines de semana con La Voz de los Llaneros, que se llama... ¿Cómo es que se llama? A ver.
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1: Así es, aquí estamos listos, preparados para decirles bienvenidos. Saludando a todos nuestros oyentes que ya se conectan, que están disfrutando de esta programación en esta mañana espectacular de sábado, con buenas melodías, con la mejor actitud. Y como siempre, de costumbre, diciéndoles, aquí estamos en esta programación espectacular de Llano y Despecho. Vamos a ver qué dicen los oyentes en esta mañana. ¿Qué dice por acá Emelina Santiago? Dice, bueno, Dios te bendiga. Gracias, Emelina, por esa sintonía. Gracias a todos los oyentes que a esta hora disfrutan. Kate me dice, Enciso es preciso, feliz mañana. Quiero escuchar Cuando yo quería ser grande, Vicente Fernández, y gran señor de don Reinaldo Armas. Listo, Kate, pero porfa, envíeme mensajes en nota de voz para que dialoguemos y para que escuchemos su voz aquí al aire, en La Voz de los Llaneros, la que yo prefiero. Hoy, 30 de mayo, diciéndoles una vez más, gracias por esa sintonía. ¿Qué dice John Snyder? Buenos días.
3: Buenos días, La Voz de los Llaneros.
1: Buenos días. ¿Qué dice? Sí, señor.
3: Me arriesgo como entre las calles.
1: Por las calles del amor.
3: La otra de Javier Eduardo, que se llama...
1: ¿Cómo se llama?
3: Besito de miel, reportando sintonía en el barrio de Remanso.
1: Gracias, gracias, John Snyder. ¿Qué dice Chocotero? Feliz mañana, Chocotero. Bienvenido a la programación especial que tiene Llano y Despecho en ese último día, este último día, hoy 30 de mayo del año 2026.
4: Muy buenos días.
1: De Llano y Despecho, ¿no?
4: Esto es Llano y Despecho, sí, en la 106.3 FM, La Voz de los Llaneros, la que yo prefiero.
1: Así es, así es.
4: La que prefieren muchos llaneros.
1: Todos,
4: a
1: es
4: lo
1: nuestra
4: largo
1: emisora.
4: Y ancho de este manto verde que se extiende hasta el horizonte.
1: Así es, sí, señor, así es. Gracias, gracias, Chocotero, por estar ahí disfrutando de esta programación especial que tenemos con ustedes, el horario de los sábados, el horario para disfrutar, para compartir en sus hogares, en su sitio de trabajo, para estar ahí presentes con esta programación que se llama Llano y Despecho. Orlando Cruz, ¿qué nos dicen esta mañana? Bienvenido, Orlando.
5: Buenos días, la de Jairo Cruz. Llanero, la que yo prefiero, que me dan en sí ser preciso.
1: ¿Qué dice Jairo? Bienvenido.
5: El programa sí se le canta el despecho.
1: Llano y Despecho.
5: Jairo Cruz,
1: no me le cambien el nombre.
5: Galán, quiero escuchar las canciones. Los pescadores de Julio Miranda y de Gabriel Arriaga Vicio, gracias.
1: Bueno, gracias, bueno, Jairo. Gracias, gracias. No le olvide que Llano y Despecho, ¿no? No me le cambia el nombre al programa. ¿Quién nos hace estar por aquí? Buenos días. Buenos días. Buenos días, buenos días. A ver. Bueno. ¿Qué dicen los oyentes a esta hora? Que el mensaje no está disponible. Chorrito. Está sintonizado a esta hora. Buenos días.
6: Buenos días, buenos días, buenos días, don Enciso. ¿Cómo está usted, amigo?
1: ¿Qué
6: ¿Cómo
1: dice,
6: amaneció,
1: mi hermano?
6: Pariente?
1: Bien. Gracias.
6: ¿Qué
1: a
6: me
1: Dios
6: cuenta? Aquí rodando las callecitas de Villado en el 651 SXC. Quiero escuchar dos canciones.
1: Sí, señor.
6: aquí entrenando a Vicente Fernández y echando tiros al aire, o así se colea en mi tierra, cualquiera de los parientes. Que tenga un buen día y Dios me lo bendiga, familia.
1: Muchísimas gracias, mi hermano, gracias por esa sintonía. ¿Qué dice Emelina? Ahora sí me envía la nota de voz. Buenos días.
7: Sí, es preciso. Muy buenos días.
1: ¿Cómo vamos?
7: Mi emisora Los Llaneros, la que yo prefiero. Necesito, qué pena molestarlo. ¿Será que su merced me puede poner el disco en la medallita de oro de Graviel Raymond? Y la de Cornelio Reina, Landariego, dime dónde estoy. No soy Landariego. Sí, haz el favor, gracias.
1: Claro que sí, ustedes son los DJs, ¿no? De la Rocola, hoy estamos en Llano y Despecho. Gracias, gracias por la sintonía. Último programa, último día de programa de Llano y Despecho de este mes de mayo. Muy bien, aquí estamos. Vamos a continuar con este playlist musical para entregarles y complacer a nuestros oyentes con Llano y Despecho. El programa número uno de los sábados aquí en La Voz de los Llaneros, la que yo prefiero.

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8 de la mañana, 25 minutos, 8:25. Bueno, aquí estamos con Llano y Despecho, el programa número uno del fin de semana y de este sábado, último día de este mes de mayo para Llano y Despecho. Mañana ya es 31 y mañana estamos despidiendo pues el mes de mayo. Invitarlos pues a que ejerzan su deber como todo colombiano de salir a votar. 8:26, les quiero comentar algo. Hoy estamos compartiendo con ustedes este programa y pues también estamos celebrando un año más de vida hoy. Quiero compartirlo con todos ustedes, por eso estamos aquí felices compartiendo, disfrutando y en este acompañamiento de nuestros oyentes, disfrutando de un año más de vida aquí en la cabina de La Voz de los Llaneros, la que yo prefiero. Gracias por esa fidelidad, por ese cariño, saludando a nuestro amigo Peñita, el hombre que está ahí pegado al cañón, el hombre del Instituto de Turismo del Meta, quien está sintonizado a esta hora. Gracias por esa sintonía, Peñita. Gracias por estar en Llano y Despecho. Son las 8 de la mañana, 26 minutos, 8:26. Por aquí está el señor Walter Silva con Pija Pariente. Ya viene el playlist musical organizado por nuestros oyentes que se han conectado desde temprano, desde tempranito ahí en La Voz de los Llaneros a través de la línea de WhatsApp 316-585-6367.

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1: Son las 8:49, este Llano y Despecho con esta mañana de sábado, sí señora, aquí estamos, en esta celebración del 30 de mayo del año 2026, invitándoles para que estén conectados, para que se conecten, se envíen pues su nota de voz, en nota de voz su mensaje, solicitando sus canciones. Por aquí el Chocotero nos trae una información importante y pues sí, esta semana, que más exactamente estamos culminando, partió hacia los reinos de los cielos un gran artista, un gran intérprete de la música llanera, un compositor, Andrés Aguilera, nos ha dejado y pues aquí está su mensaje del Chocotero. Bienvenido, Chocotero.
2: Amigo Enciso, muy buenos días.
1: ¿Cómo vamos?
2: No sé si usted está enterado o para comentarle. Esta semana el folclor llanero sufrió una pérdida gigantesca. Se ha marchado de este mundo nuestro gran amigo y compañero, cantante y compositor Andrés Aguilera.
1: Sí, señor, así es.
2: Envío un gran abrazo de solidaridad para su familia y para solicitarle una canción, El Último Adiós a un Amigo, de Iván Silva. Muchas gracias, mil bendiciones.
1: Sí, señor, gracias. Igualmente a toda la familia de nuestro folclorista Andrés Aguilera, le estamos deseando esa voz de aliento, pues le estamos acompañando en estos momentos difíciles. Y aquí está el tema con el que el Chocotero solicita para rendirle ese homenaje a Andrés Aguilera, que nos ha dejado, ha partido para el reino de los cielos, en Llano y Despecho. El último adiós a un amigo, a un llanero.

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0: 8:59, 8:59, ya no hay despecho. ¿Quién está por aquí? Buenos días, hoy complaciendo a nuestros oyentes con su gusto musical. La línea está habilitada 316-585-6367. Buenos días.
1: Buenos días.
2: La voz de los llaneros, la que yo prefiero. Buenos días, Dios.
0: Buenos días.
2: Que me los bendiga por su maravilloso programa.
0: Amén, para gracias.
2: Un saludo muy especial a mis hijos, Juliet, Yasmel y Jamer,
0: ¿sí?,
2: que se encuentra en Estados Unidos, Nueva York. Hijos, los amo mucho con todo mi corazón. Me regala la canción Con Mis Hijos No. Y Amigo El Camino, gracias, la voz de los llaneros. Bendiciones.
0: Bueno, gracias a Aurora García por conectarse, por enviarnos su mensaje y ese mensaje importante para sus hijos que se encuentran en el exterior. Nos alegra ser ese canal, ese puente para contactarse, enviar sus saludos, dedicar las canciones a sus seres queridos que se encuentran en el exterior. ¿Quién más está por aquí? Buenos días.
3: Hola, don Enciso, el preciso, muy buenos días. Aquí escuchando ya mi despecho de Carlos de Guarba, mucho gusto.
0: Qué bien.
3: Quisiera que me complacieras con dos cancioncitas.
0: Claro.
3: Cuando
0: que
3: yo
0: sí
3: quería ser grande, Vicente Fernández y Gran Señor de Reinaldo Armas.
0: Buenos temas.
3: Muchísimas gracias, excelente día, feliz fin de semana.
0: Buenos días, gracias, claro que sí, con el mayor gusto. Buenos días.
4: Hola, ¿qué tal? Buenos días. Aquí es de Ciudad Porfía, a esta hora escuchando ya mi despecho desde Bicicletería de la Amistad. Un saludo muy cordial aquí para el propietario de Bicicletería La Amistad.
0: Gracias.
4: Que es el oyente de este programa Llano y Despecho.
0: Sí, señor,
4: así es. Por favor, con la misma tijera de Vicente Fernández.
0: Ya sonó.
4: Y padrote que llega.

0: Ese tema musical, ese ícono de la música llanera en esta programación importante que tenemos los sábados, la cita que tenemos los sábados, que se llama Llano y Despecho. Bienvenidos, bienvenidos. Aquí estamos en esta mañana especial, Llano y Despecho, con la voz de los llaneros, la que yo prefiero.
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0: 9 de la mañana, 14 minutos, 9:14 minutos, Llano y Despecho en esta mañana de sábado, con la mejor programación, con nuestros oyentes, estar ahí complaciendo su gusto musical, compartir con ustedes, saludando a nuestros amigos del Servicio de Transporte Público en la ciudad de Villavicencio y el departamento del Meta, que a esta hora están conectados. Gracias por la sintonía, los que laboran aquí en la ciudad de Villavicencio, en Acacías, en Castilla la Nueva, en Granada, Meta, en la región del Ariari, igualmente Puerto López, en el municipio de Restrepo, en parte del Casanare, donde también está llegando nuestra señal de la voz de los llaneros, la que yo prefiero, con Llano y Despecho. 9 de la mañana, 15 minutos, 9:15, que dice Martica, buenos días.
1: Buenos días, con la voz de los llaneros, Llano y Despecho.
0: Bienvenida, de bienvenida.
1: Para saludarlos hoy en este día, Dios los bendiga, para solicitar las canciones, ¿te acuerdas de mí? De Fernando Burbano y Poeta Noble, Julio Miranda. Que tengan un excelente día, Dios los bendiga.
0: Bueno, gracias por esa sintonía, gracias por estar ahí, el viejo Alejo, oyente que a esta hora está conectado con Llano y Despecho. Buenos días, bienvenido a la voz de los llaneros, la que yo prefiero en esta mañana especial de sábado. Sábado con la mejor música. Ah, bueno, me envío por aquí desde el barrio Villa Julia, Calzado Marianis. Está conectado el comercio de Villavicencio, disfrutando de esta programación. Las canciones del Cachilaperito y Mi Destino Fue Quererte, de Anthony Zambrano. Listo, con el mayor gusto. Al viejo Héctor, ahí en el centro de embellecimiento de autos en La Grama, que está conectado también disfrutando de Llano y Despecho. Gracias por la sintonía. Gracias por estar ahí disfrutando esta programación mientras laboran en este emprendimiento familiar. Gina Lozano de Punto Hogar, el saludo cordial para ella. Gracias por ese apoyo y ese mensaje importante. Y felicitaciones porque fue nominada pues a una de los comerciantes del año aquí en la ciudad de Villavicencio por el gremio de comerciantes en este fin de semana. 9:16 minutos, aquí estamos, Llano y Despecho, llega Calibre 50, la antigüita, Inciso el Preciso les acompaña con la mejor música.

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2: La gobernación del Meta fortaleció las acciones para mejorar la atención a pacientes con enfermedades huérfanas en el departamento. Durante la undécima mesa técnica de enfermedades huérfanas, EPS, IPS, asociaciones de pacientes y autoridades de salud articularon estrategias para reducir barreras en diagnósticos, tratamientos especializados y seguimiento médico. La jornada permitió avanzar en procesos de atención más humanizada y oportuna para personas con patologías de alta complejidad y sus familias. Desde la Secretaría de Salud del Meta reiteraron el compromiso de seguir fortaleciendo la atención integral y el acceso a servicios médicos especializados en todo el territorio. El Hospital Departamental de Granada inició el proceso para convertirse en el quinto hospital padrino de Colombia, fortaleciendo la atención materna y neonatal especializada en el Meta y la región del Ariari. La estrategia cuenta con el respaldo de la Fundación Valle del Lili, Roche y la Gobernación del Meta, e incluye entrenamientos médicos, telemedicina y acompañamiento de especialistas para prevenir muertes maternas y neonatales evitables. Con este avance, el Hospital de Granada busca consolidarse como centro de referencia regional en atención especializada para madres y recién nacidos.
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0: Son las 9:45, 9:45, ya no hay despecho. Escuchan de fondo a ese talento de la música popular, ese baluarte del Dorado Meta, Luis Alejandro. Y ya lo hemos escuchado aquí en la programación de Llano y Despecho. 9:45 minutos, más oyentes, viejo Luis Cárdenas, bienvenido, buenos días.
1: Muy buenos días, don Ciso el Preciso. ¿Cómo vamos, papá, el Llano y Despecho?
0: Gracias, mi hermano, Ciso, gracias, gracias.
1: Si me hace el favor y me complace con la cancioncita del Darío Gómez, Voy por las calles. Y de Wilton Gámez, Olvido sin copa. Muchísimas gracias, don Ciso el Preciso.
0: Bueno, mi hermano,
1: muy
0: gracias.
1: Buenos días.
0: Gracias por la sintonía. Qué bueno que esos oyentes, los oyentes que están a esta hora conectados, pues estén ahí disfrutando de esta programación y que también alimentan la mañana de Llano y Despecho con su gusto musical. Buenos días.
2: Buenos días.
0: Buenos días.
2: Y aquí una fiel oyente del barrio Rodeo.
0: Eso.
2: Muy buena su programación.
0: Muchas gracias.
2: Yo todos los sábados escucho.
0: Qué bueno, me alegra.
2: Muy buena esa programación. Mire, de aquí al Rodeo, una canción, dos cancioncitas de Juan Farfán, Volver a Vivir.
0: Sí.
2: Y Espinoza Paz, Otra vez tú.
0: Otra vez
2: Dios
0: tú.
2: Dios me lo bendiga y gracias, gracias, lo felicito por ese excelente programa.
0: Gracias, Faidi, gracias, gracias.
2: Dios lo bendiga.
0: Amén. Igualmente para usted y toda su familia. Gracias por ese saludo y por esas palabras bonitas, ese cariño que tienen hacia Llano y Despecho y hacia la programación especial de La Voz de los Llaneros, la que yo prefiero. Desde el barrio El Triunfo, reportando sintonía. ¿Quién está por aquí? Bueno, no me dice el nombre. Gracias por estar sintonizados con Llano y Despecho para Cecitar Cifuente. César Cifuente, gracias por la sintonía, mi hermano. Un abrazo fuerte, disfrutando de su hijito. Llano y Despecho. Muy bien, 9 de la mañana, 46 minutos, 9:46. Es hora de escuchar música de nuestro folclore. Y llega por aquí el homenajeado del Torneo Internacional del Joropo para este año. Es el señor John Onofre, quien tiene a continuación su saludo del programa Llano y Despecho. Y luego viene con el tema que ha grabado, Siempre te voy a querer. Son las 9:47 minutos, Llano y Despecho.
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1: Con esa canción, mi abuelo perdió la herencia, pero le metió 11 a mi abuelita, papito, y dígalo. Como dicen por ahí.
2: Son las 10 de la mañana, 15 minutos, 10, 15 minutos. Ahí está el agropecuario, el señor Andrés Franco. Ni plata ni nada, el tema con el que se dio a conocer este gran artista de la ciudad de Cali, interpretando la música popular con nuevos arreglos, un buen sonido, bueno, y hasta dónde ha llegado este artista, el agropecuario. Son las 10 de la mañana, 15 minutos, 10, 15 oyentes. Disfrutando de la programación especial, porque este es el espacio para ustedes. Este es el espacio de los sábados que complace su gusto musical. Buenos días.
3: Don José, existe el preciso para felicitarlo por el excelente programa que ponen los sábados.
2: Muchísimas gracias.
3: Días, La Voz de los Llaneros.
2: Muchas gracias.
3: Don José, parientico, a ver si me hace el favor y me regala dos canciones. Te quiero porque te quiero, de música llanera.
2: Bonita canción.
3: Y Noche Macabra. Música urbana.
2: Listo,
3: Dios lo bendiga.
2: Listo, papá, bendiciones. Gracias por la sintonía, gracias por estar ahí conectado a esta hora. Saludando a Wilson Parrado, Wilson Cascanueces, el hombre que está sintonizado hasta ahora ahí en el sector del barrio, este es el barrio Monte Carlo, la zona comercial del barrio Monte Carlo. Gracias por la sintonía. Para su equipo de trabajo, viejo Cascanueces, viejo Wilson, gracias por estar reportando sintonía a esta hora de la mañana. Son las 10, 16 minutos, 10, 16, presentando Llano y Despecho. Estaremos hasta las 12 del día con esta cita los sábados, aquí en La Voz de los Llaneros, la que yo prefiero. Buenos días.
4: Aló, sí, buenos días.
2: Buenos días.
4: Les hizo el preciso de acá de Cumarán.
2: ¿Cómo vamos, Marleni? Bienvenida.
4: La señora de la mermelada de Arasá que le llevó a David Oropesa.
2: Ah, qué
4: yo
2: rica.
4: Yo sé que ahorita no son... ¿qué? Ay, se me fue la palabra. Homenajes de cumpleaños, pero es que hoy tengo mi hija,
2: claro,
4: cumpliendo años.
2: Claro,
4: y Yesenia,
2: sí,
4: está hoy de Happy Birthday.
2: Yesenia.
4: Entonces me gustaría que ella oye esta emisora cuando va en el carro.
2: Yesenia.
4: Una canción de cumpleaños de Diomedes Díaz y por ahí otra de cumpleaños de música llanera, que es que en este momento se me fue, no me acuerdo bien. Pero sí, espero un saludito para mi hija de cumpleaños, Yesenia Liébano Aldana.
2: Sí.
4: Acá en Cumaral.
2: Saludo cordial para Yesenia Liébano.
4: Estuve en el homenaje de las madres, muy hermoso.
2: ¿Cómo
4: no
2: la pasó?
4: Nada, pero lo más hermoso para mí es que le pude llevar ese cariñito a David Oropesa.
2: Qué bonito, qué bonito.
4: Bendecido.
2: Y ese viejo mugre no compartió. Pero bueno, delicioso. Gracias por esa sintonía. Gracias, Marleni, por ese cariño con La Voz de los Llaneros, por haber asistido a ese evento importante de las madres, ese homenaje a la reina del hogar con la emisora de los Llaneros, la que preferimos, la que usted prefiere, yo prefiero. La Voz de los Llaneros, la que yo prefiero. Sebastián, buenos días, bienvenido.
5: Buenos días, La Voz de los Llaneros.
2: ¿Cómo
5: para
2: vamos?
5: Para sintonía del barrio La Esperanza, si me pueden regalar dos temas.
2: Sí,
5: una
2: señor.
5: Llanerita de Dumar Alcure de En el Cielo y
2: sí.
5: Si me hay respeto, no hay amor. De
2: Darío Gómez.
5: Darío Gómez, gracias.
2: Listo, mi hermano, gracias por la sintonía. Estamos en Llano y Despecho en esta mañana de los sábados con la cita que tenemos a esta hora. Y nuestros amigos del Servicio de Transporte Público, ahí están conectados. Buenos días.
6: Buenos días.
2: SXC513.
6: Diga, laborando, ando.
2: ¿Cómo vamos? Viejo Ego.
6: Jimmy Gutiérrez. Y el cuarto, le recuerdo de Reinaldo Arma, por fin.
2: Listo.
6: Diga, Llano y Despecho, en La Voz de los Llaneros.
2: Listo, mi hermano, gracias por la sintonía. Gracias a nuestros oyentes, a Marcela Rúa, quien está conectada, escuchando Llano y Despecho. Qué buena programación. ¿Qué más nos dicen por aquí? Buenos días, bienvenida, bienvenido.
7: Muy buenos días, La Voz de los Llaneros.
2: Buenos días.
7: Inciso, el preciso.
2: ¿Cómo vamos?
7: Tan amable, me regala dos cancioncitas.
2: Sí, señor.
7: No era para tanto de Giovanni Ayala.
2: Sí.
7: Y No me espante el ganado. Muchas gracias.
2: Ah, bueno, bueno, mi hermano. Gracias por la sintonía. Cómo me alegra, me llena de mucho optimismo y energía estar con ustedes y que ustedes también pues reporten con mucho cariño y con buenas melodías como lo hacen en esta programación de los sábados. 4 horas que se pasan rapidito, presentando este espacio que se llama Llano y Despecho. Bienvenidos.
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1: Son las 10 de la mañana, 28 minutos, 10:28. Programación especial de sábado con La Voz de los Llaneros, la que yo prefiero. Saludando a Araceli Olaya, al viejo Ulises, que están conectados a esta hora allí en el Trébol. Esto es el un conjunto campestre aquí en la ciudad de Villavicencio, el Trébol. Gracias por la sintonía. Oyentes a esta hora, buenos días.
2: Buenos días. Para buenos felicitar días a José Enciso el Preciso por su cumpleaños.
1: Gracias.
2: Que Dios le dé muchos años más de vida, también por ser una persona tan especial. Y con la canción Que Dios te bendiga, de Peter Manjarres.
1: Gracias.
3: Mi amigo Joselito, ¿verdad está de cumpleaños, hermano?
1: Sí, señor, por ahí estamos.
3: Hombre, pláceme saludarlo, hermano. Gran amigo, gran persona, excelente profesional, viejo José.
1: Muchas gracias, viejo.
3: Un abrazo, un abrazo, y que Dios me lo guarde siempre con esa manera de ser y con esa forma de ser tan bonita la suya. Un abracito, mi amigazo.
1: Muchísimas gracias, mi hermano, gracias. Gracias, oyentes que a esta hora están reportando su sintonía y están disfrutando de Llano y Despecho. Y con este detalle especial, saludo de cumpleaños, en el día de hoy, pues agradecemos ese cariño que siempre están ahí con nosotros en esta programación, en el transcurso de todos los días. Y pues bueno, que se acuerdan de las fechas importantes de cada quien, de cada persona, ¿eh? Por eso por aquí les tengo un detalle que me han enviado, me hicieron. Este tema, Enciso el Preciso.

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0: Atención. Más de 120 niños y jóvenes de Mapiripán están transformando sus historias en cine gracias a una estrategia cultural liderada por la Gobernación del Meta. A través de talleres de creación audiovisual con celulares, estudiantes de la institución educativa Jorge Eliezer Gaitán y jóvenes de la comunidad indígena Hube fortalecieron habilidades en actuación, narrativa y producción audiovisual. Como resultado, los participantes avanzan en la realización de un cortometraje inspirado en las vivencias y realidades de su territorio, promoviendo el arte como herramienta de identidad, memoria y transformación social en uno de los municipios más apartados del departamento. El Meta ya está listo para las elecciones presidenciales del próximo 31 de mayo. Más de 854 mil ciudadanos podrán ejercer su derecho al voto en los 289 puestos habilitados en los 29 municipios del departamento. La gobernación del Meta confirmó que 12 mil integrantes de la fuerza pública custodiarán la jornada democrática con vigilancia permanente desde el puesto de mando unificado departamental. Además, las autoridades anunciaron una recompensa de hasta 30 millones de pesos por información que permita prevenir actos que puedan alterar el normal desarrollo de las elecciones y garantizar una jornada segura y transparente.
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0: Son las 10 de la mañana, 49 minutos, 10:49, Llano y Despecho, el programa de los sábados, saludando al viejo Héctor, ahí conectado, me dice que está muy feliz con esta música, con esta programación que tienen nuestros oyentes, y que en el comercio pues también nos amplifican. Eso es importante, que estén ahí conectaditos, y también en reporte en sintonía, como lo hace el viejo Gerardo Escobar. Buenos días, Gerardo, bienvenido a la voz de los
1: Llaneros. Le habla Gerardo desde Acacías, hermano.
0: Acacías, presente. Qué
1: feliz cumpleaños.
0: Gracias, gracias.
1: Dios me lo bendiga y siga siendo así.
0: Gracias,
1: Enciso,
0: papá.
1: El preciso. Un abrazo, mi hermano, se le quiere de gratis. Muchas bendiciones para usted y todo el combo de la voz de los Llaneros.
0: Muchas gracias por ese cariño, por estar ahí presente con esta programación de los sábados. Buenos días.
2: Enciso, el preciso, muy buenos días.
0: Buenos
2: Qué
0: días.
2: Programación que nos está echando usted los sábados, hermano.
0: Qué bacano,
2: hoy
0: hijo
2: está
0: Edgar.
2: Como más buena programación por su cumpleaños. Feliz cumpleaños.
0: María,
2: pero
0: gracias, César,
2: papá. Que me haga el favor y me complazca con unos dos disquitos, que es La Pura Maña de Julio Jaramillo y sí. Majestuoso Caquetá de René Devia. Gracias, aquí desde el Paraíso Jordán.
0: Muy bien, gracias, gracias a nuestros oyentes. ¿Qué dice José Moreno? Bueno, dice que feliz cumpleaños, Dios lo bendiga. Muchas gracias, que cumpla muchos más. Gracias, gracias por estar conectados con la canción casanareña. ¿Cuál es? Para saludar a mi esposa Nancy Cubides. La canción Catira Casanareña, qué bien, gracias por la sintonía, mi hermano. ¿Quién más está por aquí? Buenos días, buenos días.
3: Señor Enciso, muy buenos días.
0: Buenos días.
3: Dios
0: ¿cómo
3: me
0: vamos?
3: Bendiga.
0: Antonio Zárate, bienvenido.
3: Antonio Zárate.
0: Sí, señor, ¿cómo vamos?
3: Acá conectado como siempre.
0: Qué bueno, me alegra muchísimo.
3: Señor Enciso, sí, regálenme del señor Vicente Fernández, Se nos hizo tarde la vida.
0: Sí, señor.
3: Y del señor Walter Silva, Está lloviendo para el cerro. Señor Enciso, muchas gracias, Dios me le bendiga.
0: Gracias por la sintonía, está la programación de los sábados que se llama
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0: como suena de sabroso esto, ¿no? ¿Y qué tal con esto? Es sábado y aquí estamos presentándole Llano y Despecho, el programa de todos ustedes. Gracias por ese cariño, gracias por la sintonía. Saludando a nuestros amigos de la granja Codornices, de Codornices. Esto es en Cumaral Beta, Codorllanos. Saludo cordial para ellos. Nos han solicitado un tema de Plata Poquita, de José Arbey, Jonales Castaño y el Andariego. Igualmente André Franco, un tema espectacular que ya se los voy a dejar escuchar a continuación. Y disfrutando de esta programación que tiene La Voz de los Llaneros, la que yo prefiero. ¿Quién está por aquí? Buenos días, buenos días.
1: Hola, amigo.
0: Buenos días.
1: José el Preciso, el Macizo. ¿Qué pasó? ¿Qué se puso tan bravo con Víctor Villarreal?
0: ¿Qué dice don Víctor?
1: Pero no me contesta nada.
0: ¿Cómo vamos, don Víctor? ¿Qué pasa, en el mensaje de solo
1: la
0: WhatsApp.
1: Súper buena, buena, buena.
0: Gracias, gracias, mi hermano,
1: por
0: la sintonía.
1: Nuestro pueblo de Villavicencio.
0: Gracias por la sintonía.
1: Mi amigo José
0: don Víctor. Víctor Villalobos, gracias por la sintonía, mi hermano, se le aprecia muchísimo, es uno de los fieles oyentes, que el hombre de Pachaquiaro también está sintonizado en la programación habitual, la programación de La Voz de los Llaneros, la parrilla musical de La Voz de los Llaneros, los 7 días de la semana, las 24 horas del día, 24/7, ahí presente, pendiente con sus programas. ¿Quién más está por aquí? Buenos días.
2: Muy buenos días, de acá de Acacia, de la vereda San Nicolás. Por favor, me complacen con la canción Cuídate de no caer, de los caminantes, y al gran amor de mi vida, de Reinaldo Armas.
0: Sí.
2: Y mil bendiciones, ya que está de cumpleaños.
0: Gracias, gracias, gracias, muy querida doña Luz Barbosa. Gracias por ese reporte de sintonía. Por aquí también me llega un oyente. ¿Ah? A ver si identifican esta voz. Viejo.
3: Hola, ¿qué más?
0: Viejo Niquito, papito.
3: Bien, bien.
0: ¿Cómo
3: bien,
0: vamos?
3: Bien.
0: Niquito, vea, pa' usted.
3: Eso.
0: Hay una
3: usted está
0: fría,
3: celebrando, usted está, está brindando porque anda de cumpleaños, ¿no?
0: Gracias, gracias, papá.
3: Feliz, feliz, feliz cumpleaños.
0: Como dijo López, sí, claro. Con mis oyentes.
3: Con tus oyentes. Sí, sí, feliz cumpleaños, hermano.
0: Gracias, gracias, Niquito, papá. Un abrazo, bendiciones. Gracias por ser tan especial, por ser ese buen compañero. Y bueno, que está ahí cuando el momento que se necesita, el momento conciso y preciso.
3: Eso, así como usted.
0: ¿Qué va, mi hermano? ¿Cómo va?
3: Bien, hombre, que venía escuchándolo y quería pues saludarlo personalmente y en persona.
0: Gracias,
3: pues,
0: papá.
3: Sí, sí, sí, sí. Estoy buscando una canción que le voy a regalar de cumpleaños. Apenas la tenga lista, le digo para que se la compartamos también a los oyentes. Es bien chévere, es un vallenatico así, bien inspirador,
0: sí,
3: para esas personas que cumplen años.
0: Ah, qué bueno, chévere, chévere, para celebrar con todos los que están en este 30 de mayo celebrando un año más de vida, cumpliendo un año más de vida y en todas las fechas para tenerlo ahí como de pronto un tema referente, ¿no? Como lo de Diomedes Díaz, el de Peter Manjarres y otros de cumpleaños que pues se tienen como ese tema referente para esa fecha especial y resaltar de pronto un mensaje o una felicitación de cumpleaños.
3: Así es, señor, así que pues siga con sus oyentes, ya regreso y le cuento cuál es la canción.
0: Bueno, papá, muchas gracias. 11:11, les había comentado que hay una canción de José Arbey, Jonales Castaño, el Andariego y Andrés Franco, aquí está. Plata poquita, poquita, ahí para celebrar este fin de semana con ley seca, ¿no?
4: Muchachos.
0: Y también para complacer a nuestros oyentes en Cumaral, en la granja de

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2: La gobernación del Meta fortaleció las acciones para mejorar la atención a pacientes con enfermedades huérfanas en el departamento. Durante la undécima mesa técnica de enfermedades huérfanas, EPS, IPS, asociaciones de pacientes y autoridades de salud articularon estrategias para reducir barreras en diagnósticos, tratamientos especializados y seguimiento médico. La jornada permitió avanzar en procesos de atención más humanizada y oportuna para personas con patologías de alta complejidad y sus familias. Desde la Secretaría de Salud del Meta reiteraron el compromiso de seguir fortaleciendo la atención integral y el acceso a servicios médicos especializados en todo el territorio. El Hospital Departamental de Granada inició el proceso para convertirse en el quinto hospital padrino de Colombia, fortaleciendo la atención materna y neonatal especializada en el Meta y la región del Ariari. La estrategia cuenta con el respaldo de la Fundación Valle del Lili, Roche y la Gobernación del Meta, e incluye entrenamientos médicos, telemedicina y acompañamiento de especialistas para prevenir muertes maternas y neonatales evitables. Con este avance, el Hospital de Granada busca consolidarse como centro de referencia regional en atención especializada para madres y recién nacidos.
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1: Son las 11 de la mañana, 50 minutos, 11:50 minutos, llegando al final de Llano y Despecho, agradeciendo esa sintonía importantísima, chévere. Siempre nos encontramos en esta franja musical de 8 de la mañana, 12 del día, con Enciso el Preciso en esta oportunidad, acompañándoles en este programa que se llama Llano y Despecho. Saludo cordial para todos y cada uno de nuestros oyentes que participaron en el día de hoy a través de la línea de WhatsApp 316-585-6367. Ya viene más programación musical, esperen nuevos temas y de interés público para todos y cada uno de ustedes en esta programación que se llama La Voz de los Llaneros, la que yo prefiero. Gracias, gracias, feliz, feliz fin de semana, y aquí los dejo con Cristian Nodal, Adiós Amor, y más temas de música llanera que tenemos programados para cerrar con broche de oro esto que se llama

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0: Oiga, es un gusto nuevamente recibirlos en este programa Meta Joven Conecta y Educa a través de la voz de los llaneros 106.3 FM. Queremos darle la bienvenida a todos los jóvenes del departamento del Meta. Este es un programa que va a tener muchas noticias y quiero por supuesto que recibamos con una muy buena energía este primer programa del año. Eso. Bueno, recibimos también a nuestra mesa de trabajo que hoy tiene a los beneficiarios del Fondo de Educación Superior, quienes nos van a contar un poquito a detalle lo que ha pasado en este transcurso del año con su servicio social comunitario, pero previo a presentarlos, quiero contarles que oficialmente estamos muy activos a través de nuestro canal de WhatsApp, numeral El Fondo Te Cuenta. A través de esta herramienta nosotros estamos llevándoles toda la información que tenemos para ustedes acerca de las nuevas convocatorias del acceso y permanencia a la educación superior. Y ve, qué mejor, hoy 30 de mayo, 12 y 6 de la tarde, aquí contándoles todas las novedades que tiene el gobierno departamental para ustedes, pero adicionalmente con la actualidad que tenemos en Colombia y en el mundo. Esta canción que acabamos de escuchar, Dai Dai de Shakira, porque Colombia está liderando grandes escenarios a nivel internacional y oficialmente, yo les estaba contando ahorita, ¿no?, que tenemos como un buen augurio y es que tenemos oficialmente reina internacional, Miss Grand International All Star, Vanessa Pulgarín, representante de Colombia. Se coronó hace unos minuticos y vean, Shakira también liderando el mundial, mejor dicho, Colombia está resonando en todos los escenarios posibles y esperamos que nuestros beneficiarios del Fondo de Educación Superior también tengan la posibilidad de llegar a muchos espacios en el mundo y seguir conquistando cada uno de estos conocimientos que tienen para compartirle a las personas. La dinámica de hoy es que ustedes nos cuenten a través del numeral el día que alguna anécdota que hayan tenido la posibilidad de vivir en sus universidades, en su acceso a la educación superior. Así es que quiero presentar a Fernanda Galo, bienvenida.
1: Buenos días, muchas gracias por este espacio.
0: Bueno, cuéntenos algo que se le venga a la cabeza. Numeral, el día que.
1: El día que teníamos clase con el docente de la maestría en educación. Uh-huh. Y él tuvo que cancelar la clase.

0: porque la billetera se le extravió, no la encontraba, entonces él estaba súper preocupado porque obviamente ahí tenía las tarjetas y demás. Ajá. Entonces él dijo, no, realmente aplacemos la clase, y resulta que cuando se fue a buscarla, la encontró en el baño. Entonces, pues, se aplazó la clase y ya, y eso fue lo que pasó, lo que recuerdo así. Pues lo vimos muy angustiado en ese momento, pero ya después fue risas porque me encontró con el baño. Cuando fue al baño se le cayó.
1: A uno le suele pasar, uno anda por allá ocupado en otras cosas y bueno, en fin. Camilo, cuéntenos.
2: Muy buenos días para todos y para la audiencia. Bueno, algo muy cómico, pues yo estudio Derecho. Uh-huh. Y tenemos un simulacro de audiencia.
1: Sí.
2: Teníamos un simulacro de audiencia en la cual pues nos apersonamos tanto en los personajes que salimos discutiendo de en serio en el salón, y sí, que la profesora tuvo que intervenir, hacer el papel de juez y ponernos pues, como dijo, a todos, porque nos apersonamos demasiado, demasiado, y estábamos ya en conflicto en el salón.
1: Mejor dicho, ya modo, bueno, ya cálmense, cálmense.
2: Sí, exactamente.
1: Más adelante salen peleando.
2: Sí.
1: Jeffrey, bienvenido a ese primer programa del 2026, Meta Joven Conecta Educa. ¿Qué tiene para contarnos?
3: Buenas tardes, gracias. Gracias por esa invitación. Pues, como historia así, los primeros días de inducción en la universidad, que me sentía totalmente perdido, no encontraba los salones de clase y pues sí, totalmente perdido.
1: Bueno, y yo creo que a todo el mundo le pasa. Yo estudié comunicación social y periodismo en la Uniminuto, y en ese momento yo viví la transición cuando estábamos acá en la sede centro y pasamos a la sede San Juan Eudes, ahí en Amarillo. Entonces, yo siempre dije que este primer espacio parecía como Hogwarts, porque tenía como muchas escaleras, y entonces claro, uno llega el primer día de clase así como extrañado, uno le da pena absolutamente todo, y entonces empezamos a buscar los salones y yo no encontraba, y yo veía a las compañeritas y yo, ellas se ven todas como pinchadas, y yo creo que ellas van a estudiar comunicación social, porque claro, uno ve a los de comunicación y las compañeras se van entaconadas, pero eso pasa a un segundo plano después en la realidad del trabajo, ¿no? Pero entonces, claro, uno las ve así, mejor dicho, full montadas. Y yo me encontré una compañera, se llama Nicole Romero, que ella fue de mis mejores amigas en la universidad. Y nos cruzamos y los dos perdidos. Y eso que usted ve, como que tiene las ganas de preguntar si va para el mismo lugar, pero no le da pena. Creo que a todo el mundo le ha pasado eso. Bueno, le demos a nuestros compañeritos, incluso si ustedes también quieren ver ahí en el grupo del Servicio Social Comunitario. María Acuña, buenas tardes, saludos a todos los estudiantes de la UNIMETA, en especial a los de Ingeniería de Sistemas y a todos los oyentes beneficiarios del FES. Bueno, un saludito a María Acuña, por supuesto, aquí contándoles con todo lo que está sucediendo en el Fondo de Educación Superior. Nos dice Brian, que también está en Radio 1, está estudiando Comunicación Social. Dice, un saludo a toda la gente de UNIMETA que ya están a punto de terminar semestre, y a los del fondo que están escuchando La Voz de los Llaneros. Ah, qué chévere. Bueno, un saludito a todos los que en este momento nos sintonizan, a todos los beneficiarios. Ahí les vamos a estar enviando saluditos. Sabemos que en este momento están a punto de terminar semestre, algunos ya están entre penúltima o última semana. ¿O sabes cómo les fue?
2: A mí me fue muy bien, tuve un promedio de 4.5, me quedó todo.
1: Ah, bien.
2: Y pues hice cambio de universidad, estaba en la UNIMETA, me pasé para la cooperativa.
1: Ajá.
2: Me felicitaron los profesores y me sentí muy contento y estoy muy feliz por el promedio.
1: Ah, buenísimo, pero eso no es solo bien, bien, con aplauso. Chéverísimo. Bueno, ¿y a Fernanda cómo le fue?
0: Yo todavía estoy en final de semestre. Uh-huh. Ya estamos en entrega de proyectos, porque pues desde el primer semestre nos ponemos en la tarea de empezar con la tesis. Y estamos ahí en las entregas finales, pero bien, súper bien. Creo que va a tener también un promedio como el del compañero. Y esa es la idea, ¿no? Y también pues lo que se ha aprendido ha sido muchísimo durante todo este semestre.
1: Qué chévere. Recuérdenos, ¿qué es lo que está estudiando?
0: Maestría en Educación.
1: Maestría en Educación, buenísimo. Y Derecho, por ahí, por Camilo. Jeffrey.
3: Bien, pues ahorita estamos culminando el semestre, ¿sí? Y la verdad siento que me está yendo bien en finales.
1: Bueno, ya vimos la historia de Jeffrey a través de las redes sociales de la Gobernación del Meta. A través de estos espacios, los chicos han estado súper juiciosos porque ustedes están enterados de absolutamente todo lo que pasa. Y quiero ponerlos en contexto. Si usted de pronto está en un municipio alejado a Villavicencio, no tiene la necesidad de venir hasta la capital del departamento del Meta, para poder enterarse de todas las novedades del acceso y permanencia a la educación superior, sino que los beneficiarios han estado haciendo esas campañas de ser embajadores digitales, de contarnos sus historias. La de Jeffrey también fue una de esas que se tuvo la posibilidad de compartir. ¿Dónde está estudiando?
3: En la Universidad Cooperativa.
1: En la Universidad Cooperativa. ¿Ahí está estudiando Ingeniería de?
3: Sistemas.
1: Bueno, cuéntenos. Allá ahorita nos va a contar un poquito de su historia. ¿Cómo ha sido? ¿En qué semestre está?
3: El pastor está primero.
1: Apenas está en el primero, está nuevecito. ¿De qué convocatoria es?
3: De la... Uy,
1: de la reciente, Meta Educa 2026.
3: Esa.
1: Bueno, esa es. Entonces, ve, ahí está el dato. Si usted ahorita va a venir a renovar, es muy importante que tenga en su agenda, en su teléfono, claro, cuál es la convocatoria, porque ahí va a tener que hacer todo su proceso de diligenciamiento y debe tener estos datos, mejor dicho, súper claros. Y muy importante, les vamos a tener muchas primicias en este programa porque ya se viene la jornada de renovación, acabamos de cerrar nuevas convocatorias, pero para no irnos tan largo, nos vamos con la siguiente melodía, que es Aria Vega y Ryan Castro, con eso que se denomina Chévere, aquí en La Voz de los Llaneros.

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1: Oiga, me encanta porque estamos aquí, mejor dicho, enfiestados, porque ese es el primer programa del 2026. Meta Joven, Conecta y Educa. Recuerden que tenemos novedades en este momento al aire y hablando justamente de esas personas que están logrando ese reconocimiento internacional. Queremos hablar específicamente relacionado también con la primera melodía que fue con la que aperturamos, que la Universidad Santo Tomás a través de sus redes sociales ha estado reconociendo a distintos estudiantes destacados. Y aquí queremos hacerle un reconocimiento a Shell Baez Díaz, que es beneficiaria del Fondo de Educación Superior, ha sido embajadora digital en distintos contenidos. Y aquí, por ejemplo, dentro del copy le dicen: en la posición de mejor promedio académico y estudiante ejemplar, la presentamos a una de nuestras integrantes más inteligente y comprometida. Vea qué bacano, es como un álbum Panini, hablando ahorita de Shakira con la canción del Mundial. Y qué bacano, pues, que nuestros beneficiarios también están resaltando en esas instituciones de educación superior. También encontramos por aquí a Santiago Torres, que dice: en la posición del equilibrio, la sostenibilidad y la protección de nuestro entorno, les presentamos al jugador que llena de oxígeno a nuestra comunidad. Y por acá también tenemos, vea, a Maye Aroca, estudiante de la Facultad de Arte y Cultura, que el mes anterior estuvimos haciendo este evento de reconocimiento a estos gestores culturales que por primera vez en la historia del departamento del Meta tienen la posibilidad de contar con un apoyo financiero de acceso y permanencia en la educación superior. Aquí dice: en la posición del arte, la expresión y el talento integral, les presentamos al artista que domina el escenario mundialista con su creatividad. ¡Qué bonito, ¿no?
2: Bonito.
1: Qué bonito, ¿no? Qué bonito que los beneficiarios tienen la posibilidad de estar, por supuesto, conquistando todos estos escenarios. Esperamos también verlos en escenarios internacionales con todo lo que tienen por dar. Tenemos artistas, anormalistas. Y hablando justamente de las convocatorias, ayer cerraron dos nuevas convocatorias del Fondo de Educación Superior que estábamos hablando ahorita. Y es la convocatoria de talento técnico, que pues estuvo haciendo como una gira a través de los medios de comunicación, contando acerca de esta posibilidad, que tiene un ciclo de formación un poco más corto, que los sectores productivos están diciendo: venga, esto nos da la posibilidad también de contar con profesionales que estén preparados de acuerdo a nuestras áreas de formación. Me parecería muy chévere que ustedes de pronto estén por ahí conectados a través del canal y del Servicio Social Comunitario, y que ustedes también nos ayuden a leer esos saluditos que nos están enviando los compañeros. Camilo, ¿a quién tiene por ahí?
2: Bueno, tengo a Vale. Dice: buenas tardes, saludos a todos los estudiantes de la Santoto, especialmente a los de arquitectura que están en proceso de la entrega final, y a todos los oyentes beneficiarios del FES.
1: Ay, qué chévere. Fernanda, ¿quién tenemos por ahí?
3: Acá Charit nos cuenta: el día que me enteré que había pasado el programa de enfermería en la UCC, sentí una felicidad enorme porque era el inicio de una meta que había soñado durante mucho tiempo. Después, la emoción fue aún mayor cuando me enteré que había sido seleccionada en la convocatoria del FES, siendo solo los 20 beneficiarios escogidos. Imagínate, hoy, después de haber superado mis rotaciones y seguir avanzando en mi formación, me siento muy feliz y agradecida por todo lo que he logrado y aprendido en este camino. Felicitaciones a Charit, porque imagínate, de solo 20 cupos, ella fue una de las elegidas y creo que ya está en la recta final, así como lo cuenta.
1: Jeffrey, ¿a quién tiene por ahí?
4: Tenemos a Saray Juliana. Dice: hola, saludos a todos, a toda la gente de la Unimeta, de la Facultad de Derecho, que hoy ya están terminando semestre. Mucha suerte reportando sintonía desde Villavicencio.
1: Qué chévere. Por aquí tenemos Carlos. El día que entré por primera vez a la universidad estaba muy nervioso porque no conocía a nadie, pero con el tiempo hice amigos y me adapté. Fue una experiencia que nunca olvidaré. Dice Lorena Santos: saludos para los que estudian en la Universidad CECAR. El día que la gobernación me dio la noticia de la beca, entendí que sí podía seguir luchando por mi sueño de continuar con una carrera profesional. Y hoy soy beneficiaria del FES y voy con toda por mi futuro. ¡Qué bonito! Por aquí nos dice Valentina Muñoz: el día que por no poder presentar el parcial, cuando tocaba, terminé madrugando y hoy a las 6 de la mañana para hacerlo. Y ahora estoy que me duermo en el trabajo. ¡Ay, Valentina! Bueno, ¿cuánto les ha pasado cacharritos con los parciales, no?
2: Sí, eso es muy común. A veces por el día a día, claro. Personas que a veces trabajan y estudian, sí, eso es bastante común, pero se puede.
1: Venga, Fernanda, cuando usted estaba en su pregrado, ¿cuál era la materia más difícil? ¿Usted estudió biología?
3: Yo estudié biología en la Universidad de Los Llanos y creo que todos van a coincidir conmigo. de dinámica de poblaciones, ecología, con el profesor Francisco, un saludo. ¿Cómo no olvidarlo? De las más duras, porque ya uno entra a ver como tal, a profundizar en lo que realmente se va a encontrar en su campo profesional. No son, digamos, materias adicionales a lo que uno ve. Entonces era mucho de también analizar cómo interactúan las comunidades, poblaciones y demás, hacer eso también tiene estadística, de no solamente leer, sino que también llevar a la práctica.
1: Oiga, y hablando justamente que usted nos dice egresada, orgullosamente egresada de la Universidad Pública de Los Llanos, Universidad de Los Llanos está en este momento con inscripciones abiertas, admisiones abiertas, que está hasta el 18 de junio, ojo, es el momento para que usted tenga la posibilidad de explorar cuál es ese camino profesional. Si usted de pronto por dificultades no tuvo la posibilidad de iniciar en este primer semestre, pues hágalo en ese momento. Allí usted va a encontrar además en el canal de YouTube de la Gobernación del Meta, hay un video de la directora del Fondo de Educación Superior, Camila Arismendi, donde ella está hablando con el rector de la Universidad de Los Llanos para comentar acerca de todos estos procesos de la preinscripción, cómo es el proceso, dónde va a encontrar la información, porque hay unas categorías diferenciales, cómo es el tema de los costos, cómo empezar con todo su proceso. Allí usted va a responder todas esas preguntas que a veces surgen. Y aquí queremos dejar una claridad, no se deje llevar del voz a voz, porque yo creo que a todos nos ha sucedido, ¿no?, mesa de trabajo, que nos dicen, venga, es que esto es por acá, pero resulta que no era por ahí. Entonces váyase directamente a las fuentes oficiales y lo invitamos también para que tenga la posibilidad de estudiar en la Universidad Pública de Los Llanos, que en este momento está en admisiones abiertas hasta el 18 de junio. Jeffrey, ¿qué me va a decir, Fernando?
3: Yo quería aprovechar con lo de la Unillanos. Realmente la Unillanos tiene muchas ventajas. Primero, pues aplica la política de gratuidad para que aprovechen, de verdad, inscríbanse. Hay nuevos programas, nuevos programas como ingeniería forestal,
1: comunicación audiovisual,
3: que es, o sea, eso a mí me hubiera gustado que en mi época hubiera la cantidad de programas que están ofertando ahorita, licenciatura en idiomas también. Ellos tienen ruta, bueno, ustedes al ser estudiantes tienen la posibilidad de tener ruta gratis, almuerzo gratis, por solamente tener pues sus ven y obviamente su matrícula y un buen promedio. Entonces vean que hay muchas necesidades que pueden suplirse con esta universidad. Hay dos campus acá en la ciudad Villavicencio, también en Granada estrenaron un programa, en Acacias van a estrenar derechos, si no es que ya está ofertado. Entonces averigüen, pueden ir incluso a las sedes a averiguar en horario oficina o por las redes sociales, no pierdan la oportunidad, de verdad es una muy buena universidad.
1: Claro, ahí está toda la posibilidad y casi todos los egresados de la Universidad de Los Llanos dicen, me siento
3: orgullosamente
1: de ser egresado de esta universidad. Jeffrey, ¿cuál es la materia más difícil que está ahorita explorando?
4: La materia más difícil que vemos, la materia algoritmia.
1: ¿Y en qué consiste esta materia?
4: En programación.
1: ¿Programación? Sí,
4: los códigos más que todo. Porque usted tiene que poner mucha atención desde el principio. Si usted, y usted no lo entiende, y usted empieza, o sea, usted es una persona que empieza a comprender ese ejercicio muy despacio y la profesora siempre pues llevaba su ritmo. Entonces, pues claro, lo coge uno alcanzado y ya un momento a otro usted mira que ya en ciertos dos, tres temas más avanzados y usted todavía no comprendía ni que era el primero. Entonces, pues es un poco duro, pero el resto, bien.
1: Bueno, ya ahorita continuamos con Camilo. Aquí nos dice, por ejemplo, Gabriela, numeral, el día que participó por primera vez en una práctica con animales grandes, estaba muy nerviosa porque no sabía cómo iba a reaccionar el animal, pero con la orientación del docente todo salió bien. Fue una experiencia que me ayudó a ganar confianza y me confirmó que elegí la carrera correcta. Recordemos que los beneficiarios del Fondo de Educación tienen la posibilidad de estudiar la carrera que quieran y que, pues, por supuesto, a través de estas nuevas convocatorias vaya dirigido a la necesidad de los sectores productivos para que no tengan la necesidad de irse a otros lugares del país, incluso del mundo, sino que pueda apostarle al desarrollo y que el departamento del Meta sea mucho más competitivo. Pero además tenemos a un corresponsal que en este momento está desde la Universidad de El Meta. Él es Javier Marulanda, entrevistando a todos los chicos para que nos pueda contar un poco cómo se vive esta experiencia desde la Universidad del Meta.
5: Bueno, muchas gracias, compañeros. Yo los escucho bastante animados a esta hora desde el estudio y les cuento que yo me vine por acá para las instalaciones de la Unimeta y voy a estar saludando a algunos de los estudiantes que son beneficiarios del FES. Tenemos por aquí a nuestra primera estudiante. Ella es...
6: Mucho gusto, mi nombre es Erika Galvis.
5: Bueno, Erika, cuéntanos, ¿qué opinas del FES?
6: Me parece que es una muy buena oportunidad para las personas que tienen escasos recursos, y también invitaría a las personas a estar pendientes en redes sociales para realizar las respectivas postulaciones. Muy agradecida con la gobernación por haberme dado esta oportunidad.
5: Bueno, Erika, muchas gracias. Esas son algunas de las palabras de una de las muchas y muchos beneficiarios que tienen esta oportunidad de estudiar gracias a la gobernación del Meta y, por supuesto, al FES. Yo voy a continuar caminando. En este momento me acabo de meter a la cafetería. ¿Cuál es tu nombre?
7: Mi nombre es Paula Mora.
5: ¿Tú en qué semestre vas, Paula?
7: Voy en tercer semestre.
5: ¿Qué opinas del FES?
7: No, pues excelente esta oportunidad que también le da a algunos estudiantes.
5: ¿Fue muy difícil acceder al beneficio? ¿Fue muy complicado?
7: No, fue un proceso sencillo. Vi las inscripciones y las convocatorias en redes sociales y pues solo fue ir a recibir información y listo.
5: Por aquí tengo otro beneficiario del FES y lo vamos a saludar en este momento. ¿Cuál es su nombre, amigo?
8: Andrés Romero.
5: Andrés, ¿en qué semestre va?
8: Tercer semestre.
5: ¿Qué estudia?
8: Contabilidad pública.
5: ¿Qué opina de este beneficio?
8: Pues la verdad me parece que es una buena opción para los estudiantes que de pronto no tienen muchos recursos poder acceder a la educación superior.
5: Y la misma pregunta, ¿le pareció muy difícil el proceso para postularse?
8: La verdad, pues no, hay que estar atento a las publicaciones y reunir la documentación exigible y ya, en el menor tiempo posible presentarla, porque pues sí tiene unos plazos para presentarla y ya, eso es todo.
5: Bueno, compañeros, estas son algunas de las opiniones de los estudiantes de la Universidad del Meta, Unimeta, que pues también son beneficiarios del FES. Yo los dejo para que continúen desde el estudio. Para ustedes, Javier Marulanda, que también es un beneficiario del FES. Gracias a la gobernación del Meta por estar presente.
1: Bueno, gracias a Javier Marulanda, que está desde la Universidad del Meta con todas las novedades que están presentando allí, aquí en estudio, Andrés, como es, por supuesto, con nuestros beneficiarios. Y aquí seguimos conectados a través de el canal de WhatsApp, El Fondo Te Cuenta. Nos dicen que se reportan desde Puerto López, desde Granada, desde Villavicencio. Un saludito para todos. Por ejemplo, acá nos dice Karen Acosta, reportando sintonía hacia Puerto López. El día que me enteré que salí de en la convocatoria del Fondo de Educación Superior para estudiar maestría, lloré, grité, le di gracias a Dios. Mi gran sueño de graduarme, que mi maestría hoy es una meta que está en curso de lograrse gracias a la oportunidad que me brindó la gobernación del Meta. Bueno, nos vamos con una nueva canción, un poderoso himno de la estrella sudafricana, Tyla, con esta canción que se llama Chanel, aquí en 106.3 FM.

0: Oigan, y hablando, estábamos acá, mejor dicho, con todas las novedades que tienen ellos, que a veces al aire sí dan nervios, pero ustedes vieran cómo hablan detrás de... Resulta que los beneficiarios del fondo tienen la posibilidad de hacer su servicio social comunitario. Y se creó durante este semestre una estrategia diferente, que es la Travesía FES. A través de esta travesía, los chicos tienen distintas paradas. Ellos se convierten en guardianes del territorio. Entonces, ellos son quienes tienen la posibilidad de preservar esos conocimientos, pero ponerlos en práctica para beneficiar a las comunidades. Resulta que hasta el momento han desarrollado tres paradas, ¿no? La primera, que fue con un hogar de adultos mayores en la Fundación Caepa, en el barrio Porfía. Después tuvieron la posibilidad de hacer el mantenimiento del pasafaunas allí en el corredor ecológico de Amarillo, Hacienda Rosa Blanca, y en esta última hicieron una siembra de árboles. Entonces aquí tenemos a nuestros tres invitados para que nos cuenten esa experiencia del servicio social comunitario, que también ha tenido una muy buena interacción a través de las redes sociales. Esos videos del Fondo de Educación Superior, cuando uno ve, tiene muchísimos likes, y claro, la gente se contagia de todo lo que ustedes han venido desarrollando con ese liderazgo. Entonces, ¿cuál ha sido la parada que más les ha gustado hasta el momento?
1: Bueno, en lo personal, me han gustado todas las paradas, uh-huh. pero me identifico mucho con la primera y la segunda. La primera, pues, visitamos a los adultos mayores, uh-huh. y fue un espacio, o sea, enriquecedor. Sí. Le aportamos tanto para nosotros como para ellos. Nosotros le servimos a ellos para darles un apoyo emocional, actividades que a ellos pues generarles como más conciencia, más sentirse que están acompañados, sentirse que están vivos. Y yo de antemano le agradezco a la gobernación y al FES por brindarnos este espacio con la comunidad, pues, vulnerable, adultos mayores, que ellos necesitan mucho. Son, en cierta manera va a sonar un poquito feo, a veces son olvidados por ciertos sectores, y pensar que la gobernación, tras de que nos adquirimos un compromiso en las aulas, adquirimos un compromiso también con esas personas en el ámbito social. Y la última parada, la siembra de árboles, excelente, me parece una iniciativa muy buena con el ecosistema. O sea, pensar de que, o sea, es un trabajo tan integrado, uh-huh. que no solamente vamos en lo social, sino vamos también en lo ambiental. O sea, la gobernación está, el FES, el fondo, están bien en eso. O sea, estoy contento de esas obras sociales. Y por mí, que sigan viniendo muchas más, que ahí voy a estar puesto para lo que toque.
0: ¡Ah, qué bacano! Bueno, quiero recordarle a todos los beneficiarios del Fondo de Educación que a través de numeral El Megáfono vamos a estar ahí leyéndolos con sus experiencias a través del servicio social comunitario. Fernanda, usted en la primera parada, su video salió a través de las redes sociales de la gobernación del Meta, y estaba muy conmovida porque usted nos decía que ya no tiene a sus abuelitos, pero tiene la posibilidad de compartir con ellos. Y quiero contarles que a los que nos están sintonizando desde los municipios, o que de pronto no son beneficiarios del Fondo de Educación Superior, los chicos reciben unas instrucciones, unas coordenadas. Entonces, a través de estas coordenadas, ellos detallan cuáles van a ser esas acciones que van a desarrollar en el territorio, cuáles van a ser las comunidades que van a ser beneficiadas, cuál es el objetivo de desarrollo sostenible que van a estar trabajando, porque adicionalmente esto nos permite apuntarle a como el desarrollo del Plan Departamental de Desarrollo a través de, por ejemplo, también la Agenda 2030 de la Organización de Naciones Unidas. Entonces ellos han estado como muy juiciosos con cada una de estas actividades. Entonces, dentro de estas coordenadas, pues Fernanda también recibió ahí su mensajito para apostarle al tema de la salud mental, de poder pintar con los adultos mayores. Se les hizo una actividad de fortalecimiento de su creatividad. Muchos de ellos, lamentablemente, pues no cuentan con familiares. Entonces, cuéntanos un poquito más de su experiencia en esa primera parada.
2: Sí, realmente la primera parada, respondiendo a la pregunta, fue de las que más me ha impactado, precisamente porque nuestros abuelitos, tristemente, esos abuelitos que visitamos y los de muchas más fundaciones, son personas que solamente, en la mayoría de los casos, se tienen entre ellos, ¿sí? Familiares, si de pronto tienen familiares, pues... pero la mayoría no, la mayoría es entre ellos. Yo por eso les decía a ellos, ustedes son una familia acá, entre ustedes mismos se conocen, se apoyan, se conocen sus mañas, sus costumbres y demás. Y fue muy emocionante y realmente me tocó mucho el corazón ver cómo a veces nosotros nos quejamos de, ay, no tengo que ir a trabajar, ay, que tengo que cocinar, pero qué bonito que nos demos cuenta en ese tipo de actividades que... Listo, tengo la posibilidad de ir a trabajar, tengo la posibilidad de cocinar, tengo la posibilidad de pararme, sin necesidad de pronto un caminador, de alguna necesidad, discapacidad que tenga, como lo veíamos ese día, que a pesar de que ellos tienen sus dificultades y demás, aún así participaban de las actividades, se paraban a bailar, se paraban a hacer estiramientos, a pintar con lo que tenían. Cada vez que nosotros llegábamos nos sentíamos muy bien recibidos porque nos aplaudían, y no solamente con el hecho de nosotros llegar y que nos aplaudieran, uno decía, uy, Dios mío, me siento importante en este momento. Y realmente lo que nosotros llegábamos a aprender, a enseñarles a ellos, no, nosotros llegamos fue a aprender de cómo ellos superan las adversidades, cómo son tan resilientes ante las circunstancias, cómo todos vamos para allá. Lo único que nos diferencia es la escala de tiempo en la que estamos, pero todos vamos a ser abuelitos, y qué bonito sería que tuviéramos una vejez digna, que es lo que también la fundación le apunta, tener unos abuelitos en condiciones dignas, no en condiciones deplorables, o que estén de pronto pasando hambre y demás. Y por eso también ellos abren las puertas al fondo y a todas las personas que quieran apoyar y aportar algún granito a este tipo de iniciativas, que la verdad son muy poco vistas, porque estos sectores normalmente quedan en zonas, pronto en la periferia de Villavicencio, y pues no están como también a la vista de nosotros, y pues que la gobernación lo está exaltando, y yo se los reconocí, les dije que me encantaba esa iniciativa de los guardianes del territorio, porque vamos por diferentes rutas y sé que cada una de las rutas nos impactan a todos nosotros, y que tal vez si nunca habíamos tocado una fundación de abuelitos y ahora lo hacemos, nunca vamos a olvidar ese momento, y créanme que los abuelitos tampoco nos van a olvidar a nosotros, y pues la idea es seguirlos visitando.
0: Qué lindo mensaje. Y adicionalmente, con lo que menciona Fernanda, en cada una de estas rutas tenemos a unos beneficiarios que lideran las actividades, porque justamente el objetivo de este servicio social comunitario es el impacto que tienen los beneficiarios. La gobernación del Meta, a través del Fondo de Educación Superior, genera estos espacios de poder generar unos incentivos o apoyos económicos para que los jóvenes tengan la posibilidad de acceder a la educación superior, quienes están en municipios, quienes en este momento nos están conectando y dicen, no, soy de Acacia, soy de Puerto Rico, soy de La Macarena. En efecto, claro que sí, la gobernación del Meta tiene distintas convocatorias. Usted lo que tiene que hacer es la revisión de cada una de ellas, los criterios de calificación, que es lo que usted tiene que anexar en este formulario de inscripción y postularse. Entonces ellos empiezan a involucrarse y a sumergirse en este viaje de liderazgo, como lo mencionaba Fernanda, que yo sé que también es una líder y ha hecho muchas cosas interesantes en el departamento, y que también tuvo la posibilidad, por ejemplo, de estar en AISE, que es una organización muy grande de liderazgo a nivel internacional. Pues tenemos a muchos beneficiarios que, por ejemplo, ese día hicieron la actividad de calentamiento. Un saludito para todos ellos que en este momento se han conectado, a los que tuvieron la posibilidad también de dejar su mensaje con el pasafaunas, que eso también es muy importante, por ejemplo, en el sector de Amarillo, y que lo hemos visto y que ha sido tendencia a través de las redes sociales, y que a veces genera indignación, pero genera indignación y no hacemos nada al respecto, ¿no? Entonces los beneficiarios también, por medio de este servicio social comunitario, están haciendo algo muy determinante, y es un proyecto de cultura ciudadana, y es que ellos dentro de su proceso de formación también reconocen cuáles son las necesidades que tiene el departamento del Meta y cómo a través de estos conocimientos ellos pueden impactar. Y ya nos vamos para nuestro siguiente bloque, pero antesitos quiero que la siguiente canción sea relacionada, por supuesto, como a ese amor que nos mencionaba Fernanda acerca de los adultos mayores, de los abuelitos, que los beneficiarios han tenido la posibilidad de impactar a través de su servicio social comunitario. Nos vamos con esta nueva canción, Después de Ti, nuevo lanzamiento de Karol G en Coachella en este 2026.

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3: Más de 120 niños y jóvenes de Mapiripán están transformando sus historias en cine gracias a una estrategia cultural liderada por la Gobernación del Meta. A través de talleres de creación audiovisual con celulares, estudiantes de la institución educativa Jorge Eliezer Gaitán y jóvenes de la comunidad indígena Hube fortalecieron habilidades en actuación, narrativa y producción audiovisual. Como resultado, los participantes avanzan en la realización de un cortometraje inspirado en las vivencias y realidades de su territorio, promoviendo el arte como herramienta de identidad, memoria y transformación social en uno de los municipios más apartados del departamento. El META ya está listo para las elecciones presidenciales del próximo 31 de mayo. Más de 854 mil ciudadanos podrán ejercer su derecho al voto en los 289 puestos habilitados en los 29 municipios del departamento. La Gobernación del META confirmó que 12 mil integrantes de la fuerza pública custodiarán la jornada democrática con vigilancia permanente desde el puesto de mando unificado departamental. Además, las autoridades anunciaron una recompensa de hasta 30 millones de pesos por información que permita prevenir actos que puedan alterar el normal desarrollo de las elecciones y garantizar una jornada segura y transparente.
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4: Oigan, estábamos hablando aquí acerca de ese servicio social comunitario y justamente, por ejemplo, aquí nos decía uno de los beneficiarios que recuerda mucho cuando tuvo la posibilidad de hacer su servicio social comunitario en una fundación de perritos y gatitos. En ese momento que estamos en temporada de lluvias, es muy importante que, pues, por supuesto, si usted de pronto puede encontrar algún animalito, tiene la posibilidad de adoptarlo, haga de manera responsable, que, pues, total. De todas las redes sociales funcionan como una plataforma, por supuesto, para encontrarle una familia que realmente cobija a estos animalitos que se convierten en guardianes. Yo, por ejemplo, tengo dos perros y los amo, son mi corazón, son mi vida entera, porque los acompañan, son muy bien entendidos realmente, y yo siento que ellos llegan en el momento exacto de la vida cuando usted los necesita y lo acompañan hasta el final de sus días. Ellos viven enamorados de sus dueños, de sus humanos. Entonces yo creo que ellos también dejan un mensaje muy bonito. Y un saludito a todos esos beneficiarios que pues están justamente ahorita en este momento conectados. Y les recordamos que la siguiente parada tiene relación con una fundación de perritos y gatitos. Entonces, muy pendientes para que ustedes sean los embajadores y nos ayuden a encontrarles unos hogares realmente dignos a todos estos animalitos que están en este momento esperando y que lamentablemente pues no le han pasado tan bien con esa temporada de lluvias y que están buscando esa ayuda. Camilo, ¿qué nos va a decir?
5: Una invitación aquí a aprovechar en el grupo y a la audiencia, y una invitación a adoptar.
4: Claro.
5: Que la adopción es algo muy espectacular por los animalitos lo necesitan. Y si nos están escuchando en el grupo, nos están escuchando la audiencia, de lo personal, lo digo yo que tengo cinco perritos y una gata, todos adoptados, pero, o sea, es una satisfacción, una alegría tener esos animales, que mi invitación es a adoptar. Sí, no compres uno de raza, adopta uno sin casa. O sea, siempre es mi lema y mi invitación a todos.
4: Claro, no, y es que hay muchos perritos, y los perritos no deberían convertirse en un negocio, porque es que también las personas, lamentablemente, si no tienen la capacidad de poderle brindar el tiempo, la enseñanza, no tienen la paciencia, porque no es solamente darle comida, es que un perrito es como un niño durante los primeros meses, son un poquito cansoncitos. Por ejemplo, miren que los míos nunca me han dañado nada. Nunca morder un cable, dañarme un zapato, absolutamente nada, y atienden los comandos y son súper juiciosos. Entonces, desde mi experiencia yo me di cuenta que era posible, pero esto es de paciencia, ¿no? Jeffrey, ¿Cómo ha sido su experiencia con ese servicio social comunitario?
6: Impresionante, me ha gustado demasiado ser integrante de este grupo social. Uh-huh. Me gusta ser una persona colaborativa, desde que lo pueda aportar, siempre estoy al 100.
4: Usted ahorita que está iniciando su carrera profesional, ¿qué quiere impactar? ¿Cuál es ese sentimiento que usted tiene para transformar el mundo? ¿Cuál es ese impulso que lo llevó a estudiar lo que está estudiando?
6: Pues la verdad, siempre me ha gustado aportar a la sociedad, ¿sí? Uh-huh. No es porque lo haga por tema de dinero, no, pues siempre me ha gustado aportar tanto en lo social, familiar y pues igual, sí, tener un título universitario y que mi familia esté orgullosa de mí.
4: Qué bonito. Vengan, recordando también dentro de todas estas historias que hemos tenido la posibilidad de compartir, hay una chica que se llama Gabriela, que también en este momento está formulando una aplicación para ayudar a los niños del departamento. Ella se volvió viral a través de las redes sociales porque fue una chica que tuvo la posibilidad de ir a la NASA y en este momento está estudiando Ingeniería Mecatrónica en la Universidad Santo Tomás, es beneficiaria del Fondo Social para la Educación Superior y está diseñando una aplicación para ayudar a los jóvenes que lo necesitan. Y así como Gabriela, hay muchos estudiantes y beneficiarios del Fondo de Educación en sus universidades que están desarrollando procesos de investigación, que están en laboratorios de creación, que están siendo líderes en sus entornos, que están transformando a sus comunidades, que participaron, por ejemplo, a través de los consejos de juventudes, que han estado ahí muy conectados con todas estas iniciativas y que han entendido que el momento de los jóvenes es en este momento y que en unos años realmente pues lo que se va a vivir es cada una de estas acciones y los resultados que están tomando cada una de estas iniciativas. Queremos saludar nuevamente a nuestros beneficiarios quienes están ahí conectados, a Laura Rodríguez Vélez, que dice: me enteré que había sido aceptada en la convocatoria del FES y me sentí con mucha felicidad por iniciar mi pregrado. Estoy aprovechando esa oportunidad de la mejor manera, no lo podía creer y enseguida llamé a mi familia a contarles. Por ejemplo, acá también nos dice Alejandra: un saludo muy especial a mis amics de Unimeta de Trabajo Social, desde el primer momento juntas, estamos subiendo escalones en este programa. Bueno, qué chévere, usted en este momento con todo.

0: del 16 al 30 de junio. Del 22 de junio al 16 de julio tendremos la aperturación del agendamiento para la radicación física. Acuérdense que nosotros tenemos un aplicativo que es a través de un Google Calendar para que usted no tenga la necesidad de hacer filas, para que usted revise cuál es el día, cuál es la hora que más se le facilita, por supuesto para que usted pueda hacer su diligencia con tiempo, para que en este momento empiece a alistar esos documentos que necesita. Y del 1 al 17 de julio tendremos la radicación de sus documentos físicos. Cuando nosotros decimos del 22 de junio al 16 de julio es porque en esta fecha usted va a poder agendar su cita, ¿no? Usted va a tener todo este tiempo para hacer la revisión, decir, bueno, yo este día tengo otro compromiso, no puedo, mejor voy hasta tal hora. Y en fin, usted escoge el día que más se le facilite para que del 1 al 17 de julio usted tenga la posibilidad de dirigirse a las oficinas del Fondo de Educación Superior de la Gobernación del Meta, en el mezanine, arriba de la oficina de pasaportes, y usted lleve todos los documentos. No necesita tramitadores, intermediarios, todos los procesos son transparentes. Todos los orientadores de las convocatorias van a estar muy pendientes de ustedes para poderles ayudar con ese trámite de la renovación. Recuerden que hay procesos que deben hacer de manera virtual, que no necesitan, si ustedes están en otros municipios, venir hasta la ciudad de Villavicencio, a la Gobernación del Meta, a preguntar. Todo lo van a encontrar a través del canal de WhatsApp, numeral El Fondo Te Cuenta. Y vamos a estar, por supuesto, enviándoles ese mailing con toda la información a su correo electrónico que está registrado en el CIACE. Chicos, muchísimas gracias por acompañarnos en ese primer programa del 2026.
1: A ustedes por la oportunidad. Muchísimas gracias.
2: Muchas gracias, que tengan buena tarde.
3: Muchas gracias, y no olviden como la reflexión a la que llegamos hoy todos de adoptar, no comprar, y también con la fauna silvestre no alimentemos los monos, como en la segunda parada que fuimos a visitar a Marilo. Por favor, no alimentemos monos, reforestemos, pero no alimentemos, no tengamos ese contacto directo con los animales silvestres para no interferir en su comportamiento natural.
0: Así es, y pendientes de la siguiente parada, que es en un hogar de perritos y gatitos. Jeffrey, un mensaje para todos los chicos que están desde algún municipio, que tienen dificultades y que tienen esas ganas de salir adelante y de postularse y buscar la forma de poder entrar a alguna universidad y ser profesionales.
2: No sé, pues que siempre vean, que vean a alguien como una motivación, o véanse en ustedes mismos cómo se quieren ver en ese futuro, logrando sus objetivos y sus metas propuestas.
0: Bueno, un saludito a Marisol, Faisuri, Santiago, Valentina, Hanna, a Lady, a todos los que están en ese momento conectados a través de las redes sociales. Ahí, por ejemplo, Lady nos dice: llegué tarde un parcial por culpa del transporte y creí que perdería la materia, pero el profe me dio una oportunidad y la pasé en limpio. Ah, qué chévere. Bueno, entonces, esta semanita que está a punto de finalizar con sus estudios, esperamos ver muchos promedios sobre 5-4-5 y que todas las universidades lo sigan felicitando. Gracias a todos los que se conectaron a Meta Educa, Meta Joven Conecta y Educa. Aquí Andrés, como ves, con toda la información del Fondo Social para la Educación Superior. Y seguimos con todas las novedades aquí en La Voz de los Llaneros, la que yo prefiero, 106.3 FM. Y ahora nos vamos con Golden, ese éxito de K-Pop.

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2: La gobernación del Meta fortaleció las acciones para mejorar la atención a pacientes con enfermedades huérfanas en el departamento. Durante la undécima mesa técnica de enfermedades huérfanas, EPS, IPS, asociaciones de pacientes y autoridades de salud articularon estrategias para reducir barreras en diagnósticos, tratamientos especializados y seguimiento médico. La jornada permitió avanzar en procesos de atención más humanizada y oportuna para personas con patologías de alta complejidad y sus familias. 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
2: Más de 120 niños y jóvenes de Mapiripán están transformando sus historias en cine gracias a una estrategia cultural liderada por la gobernación del Meta. A través de talleres de creación audiovisual con celulares, estudiantes de la institución educativa Jorge Eliezer Gaitán y jóvenes de la comunidad indígena Hyup fortalecieron habilidades en actuación, narrativa y producción audiovisual. Como resultado, los participantes avanzan en la realización de un cortometraje inspirado en las vivencias y realidad de su territorio, promoviendo el arte como herramienta de identidad, memoria y transformación social en uno de los municipios más apartados del departamento. El Meta ya está listo para las elecciones presidenciales del próximo 31 de mayo. Más de 854 mil ciudadanos podrán ejercer su derecho al voto en los 289 puestos habilitados en los 29 municipios del departamento. La gobernación del Meta confirmó que 12 mil integrantes de la fuerza pública custodiarán la jornada democrática con vigilancia permanente desde el puesto de mando unificado departamental. Además, las autoridades anunciaron una recompensa de hasta 30 millones de pesos por información que permita prevenir actos que puedan alterar el normal desarrollo de las elecciones y garantizar una jornada segura y transparente.
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0: Todo esté marchando de la mejor manera, que todo vaya muy bien. Hola Nico, buenas tardes, qué gusto saludarle. Ya le recibo la nave y por supuesto empecemos a pilotear, a navegar en este mar de canciones que tenemos para hacerles compañía en esta bonita tarde de sábado, preelecciones. Ya cuando todo está tomando curso, muy seguramente la gobernación del Meta a propósito ha hecho posible en materia de seguridad que todo esté garantizado en el marco de la ley, en el marco de la normatividad. Vale Nico, un abrazo, bendiciones, aquí nos vemos. Y mientras tanto yo voy disparando fuego como esta buena canción que viene en camino. La hace Nelson y sus estrellas, se llama Llorándote. Feliz tarde, bienvenidos, Eddie Herrera está al aire.
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0: Corazón, 3 de la tarde con 21 minutos. Escuchan ustedes la voz de los llaneros en esta bonita tarde del sábado. Estamos en el preámbulo de la jornada electoral más importante de Colombia.
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0: Yo sé que te gusta esta buena canción, las Enrique Iglesias. Súbele, súbele, súbele a la radio.

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0: Si van el taxi, si van la colectiva, si están su vehículo particular, reciba un fuerte y caluroso abrazo. Me encanta saludarles a ustedes, quienes están en modo vacaciones, quienes están disfrutando de esta bonita jornada. Gracias sin duda alguna por estar compartiendo con nosotros. Por ahora, más y buena música. Les presento a Francisco Pacho Gómez. La canción se llama ¿Quién perdió? La escuchan ustedes en La Voz de los Llaneros.
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1: Son canciones que suenan en la bonita tarde de este fin de semana, 3:38 p.m. mañana, muy temprano hay que salir a votar a las urnas, hay que salir a ejercer el derecho al voto. La administración departamental con las fuerzas del orden ya han garantizado justamente la seguridad en cada uno de los puntos de votación a lo largo y ancho de nuestro departamento del Meta, así que estamos a horas nada más de iniciar todo este proceso electoral, y la invitación es para que ustedes salgan, para que voten, para que hagan su uso y derecho del deber a votar y de ser elegidos. 3:39 p.m. Les presento la voz de Jorge Rodríguez, orgullo de Pachaquiaro aquí en Puerto López. Nada más, la canción se llama Felices. Los cuatro la escuchan en la voz de los llaneros.

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2: La gobernación del Meta fortaleció las acciones para mejorar la atención a pacientes con enfermedades huérfanas en el departamento. Durante la undécima mesa técnica de enfermedades huérfanas, EPS, IPS, asociaciones de pacientes y autoridades de salud articularon estrategias para reducir barreras en diagnósticos, tratamientos especializados y seguimiento médico. La jornada permitió avanzar en procesos de atención más humanizada y oportuna para personas con patologías de alta complejidad y sus familias. Desde la Secretaría de Salud del Meta reiteraron el compromiso de seguir fortaleciendo la atención integral y el acceso a servicios médicos especializados en todo el territorio. 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Con este avance, el Hospital de Granada busca consolidarse como centro de referencia regional en atención especializada para madres y recién nacidos.
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0: Carlos Sarmiento me regala esta tremenda canción. Se llama Solo Me Faltabas Tú, 3 de la tarde con 47 minutos.
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0: Súbale, súbale, papá, no le dé miedo. Aquí está toda la buena música. Le presento el combo Candela. Se llama La Guagua, 3 de la tarde con 47 minutos. Hoy es sábado.

3:55 minutos, Eddie Herrera, el galán del merengue. 3:55 minutos. Suena muy bien a esta hora de la tarde en la voz de los llaneros, la que yo prefiero. Muy clásico además, pero canción pa' buena. Esta canción para las chicas, ¿no? La hace Karol G, se llama Papacito. La escucharé en la voz de los llaneros.

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Así suena bien el Joy Arroyo. 4:08 PM, estamos en la voz de los llaneros y les presento algo de buena música. Y está justamente en la voz de Milena Benítez, se llama Llanero Nato. Un abrazo, feliz tarde, bienvenidos.

0: bien.
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Ahora sí, 4 de la tarde con 33 minutos, le presento a Frankie Ruiz, se llama Bailando, tema, melodía para una bonita tarde como la que tenemos hoy. Claro, por supuesto, en compañía de la nuestra, la que yo prefiero. Feliz tarde para todos, les quiero muchísimo, gracias por estar siempre conectados con nosotros en La Voz de los Llaneros.

La música de Allá Adentro, por supuesto, la protagonista con el Chimú de Llano, entre gordo y barrigón, así se llama esta canción, 4 de la tarde con 41 minutos, escuchan ustedes la voz de los llaneros, la que yo prefiero, sigan en sintonía y nosotros con grandes éxitos, y este es uno de ellos, Cabrón y Vago, se llama El Fantasma y Los Dos Carnales, canciones que suenan en la tarde de este fin de semana, sábado, en compañía de la voz de los llaneros.

0: ¿Qué tal? ¿Cómo suena esta hora de la tarde? Silvio Brito en carne propia, 4:48 minutos.
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0: Les traigo una canción que en lo personal me encanta, una canción que me maravilla, les soy sincero. Se llama Procura, la hace la agrupación de Chichi Peralta, 4:49 en la voz de los llaneros. Un bonito fin de semana, escuchan la voz de los llaneros.

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2: Yo sé que te gusta la buena música, por eso traigo este pequeño single que muy seguramente usted ha de escuchar y ha de una vez a revolcar su memoria y a decir, oh, tremenda canción. Tabaco y Chanel sin vacilos.

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0: 5 de la tarde, 7 minutos. Aquí estamos abriendo una hora más de muchas buenas canciones. No sin antes invitarlos a que mañana, por supuesto, salgamos todos a ejercer nuestro derecho al voto. La gobernación del Meta ha intervenido de manera muy especial gracias al acompañamiento de la fuerza pública en cada uno de los puntos de votación que están a lo largo y ancho del departamento del Meta para garantizar justamente la democracia electoral. 5-7 minutos en La Voz de los Llaneros.
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0: Un merenguito sabroso para bailar bien bueno. La canción es de Ruby Pérez. Una trágica muerte, ¿no? En medio de un concierto, en una discoteca, allá en su tierra natal. Y muchas muertes, un poco más de 200 muertes registradas esta fatídica noche en una importante discoteca en donde falleció en medio de un concierto haciendo lo que más le gustaba, cantar. Ruby Pérez.

0: Felipe Bueno, así se llama esta buena página musical. ¿Te parece poco? En la voz del llanero, 5 de la tarde con 15 minutos. Si les gusta la música llanera, bienvenidos. Esta es la casa. Les presento a uno de los más grandes íconos del folclore, Reinaldo Armas, el Cardenalito. A usted, clásico de la voz de los llaneros.
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de los que pasará por la Universidad del Vallenato y que luego en solitario, bueno, es que ya tenía una historia impresionante, ¿no? Desde sus inicios, cuando cantó con su tío esa canción que dice: oye, mamá, en la puerta hay un señor. Ya tenía, por supuesto, pues más o menos marcado lo que iba a ser la carrera del gran Jorgito Celedón. Él mismo dice: desde ahí no lo dejaron crecer porque siempre lo llamaron Jorgito, ¿no? Nunca creció más de lo que debía, muy seguramente. 5 de la tarde con 24 minutos. Escuchan ustedes la voz de los llaneros, la que yo prefiero. Estamos en este bonito fin de semana. Hoy es sábado en la voz de los llaneros. Bonito fin de semana.

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De nuevo, una de las grandes voces, Karol G, 5:37 PM. Esta canción lleva por título Amargura, la escuchan ustedes en la voz de los llaneros, la que yo prefiero. Y es momento de presentarles a Romeo Santos junto a Enrique Iglesias. La canción se llama Loco.

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2: La gobernación del Meta fortaleció las acciones para mejorar la atención a pacientes con enfermedades huérfanas en el departamento. Durante la undécima mesa técnica de enfermedades huérfanas, EPS, IPS, asociaciones de pacientes y autoridades de salud articularon estrategias para reducir barreras en diagnósticos, tratamientos especializados y seguimiento médico. La jornada permitió avanzar en procesos de atención más humanizada y oportuna para personas con patologías de alta complejidad y sus familias. Desde la Secretaría de Salud del Meta reiteraron el compromiso de seguir fortaleciendo la atención integral y el acceso a servicios médicos especializados en todo el territorio. El Hospital Departamental de Granada inició el proceso para convertirse en el quinto hospital padrino de Colombia, fortaleciendo la atención materna y neonatal especializada en el Meta y la región del Ariari. La estrategia cuenta con el respaldo de la Fundación Valle del Lili, Roche y la Gobernación del Meta, e incluye entrenamientos médicos, telemedicina y acompañamiento de especialistas para prevenir muertes maternas y neonatales evitables. Con este avance, el Hospital de Granada busca consolidarse como centro de referencia regional en atención especializada para madres y recién nacidos.
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0: Claro, por supuesto. En su momento, los Gigantes tenían esta hermosa voz. La voz del gran Ever Vargas. Hoy en solitario le va muy bien, todos sus grandes éxitos. Siguen cantando de la manera más natural, de la manera más especial. Y uno de estos vallenatos, sin duda alguna, ha de quedar muy bien en la programación de La Voz de los Llaneros. 5:46 PM, escuchan ustedes La Voz de los Llaneros, la que yo prefiero.
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0: Estamos en La Voz de los Llaneros, les presento a Franci. Se llama Si se fue, se fue. Ya no hay nada que hacer, de lo que se vaya, hombre. 5:46

Óigalo, oiga lo que dice la querida Franci, 5 de la tarde con 50 minutos. Le voy a botar un datazo. Franci va a estar el próximo fin de semana junto a Luis Alfonso, junto a Daniel Calderón y los Gigantes del Vallenato, junto a John Onofre, junto a Ana del Castillo, junto a varias orquestas de la región, aquí nomás, en el bello municipio de San Carlos de Guaroa, en la Inspección de la Palmera. Así que prepárense, porque tan solo 50 minutos de Villavicencio, usted va a poder disfrutar de este concierto totalmente gratuito en el marco del Festival de la Palma y de la Guaratara en el municipio de San Carlos de Guaroa. Así que no se lo pueden perder. Ahí estaremos en el Festival del Corozo y el Moriche, El Festival de la Palma y la Guaratara es el mes de noviembre. El Festival del Corozo y del Moriche en la Inspección de la Palmera, en el municipio de San Carlos de Guaroa, en su jurisdicción de la Palmera. Así que si quieren ir, háganle, aprovechen. Además, un territorio bellísimo que tiene nuestro departamento del Meta y que también cuenta con el apoyo de la gobernación, de la doctora Rafaela Cortés Zambrano, del Instituto de Turismo de nuestro departamento y, por supuesto, el Aguardiente Llanero, el nuestro, el propio, y no en vano, pues, del Instituto Departamental de Cultura. 5:51 minutos, les presento la voz del maravilloso Walter Silva y mi llanera favorita. Un abrazo y una feliz tarde para todos.

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2: Más de 120 niños y jóvenes de Mapiripán están transformando sus historias en cine gracias a una estrategia cultural liderada por la Gobernación del Meta. A través de talleres de creación audiovisual con celulares, estudiantes de la institución educativa Jorge Eliezer Gaitán y jóvenes de la comunidad indígena Hube fortalecieron habilidades en actuación, narrativa y producción audiovisual. Como resultado, los participantes avanzan en la realización de un cortometraje inspirado en las vivencias y realidades de su territorio, promoviendo el arte como herramienta de identidad, memoria y transformación social en uno de los municipios más apartados del departamento. El Meta ya está listo para las elecciones presidenciales del próximo 31 de mayo. Más de 854 mil ciudadanos podrán ejercer su derecho al voto en los 289 puestos habilitados en los 29 municipios del departamento. La gobernación del Meta confirmó que 12 mil integrantes de la fuerza pública custodiarán la jornada democrática con vigilancia permanente desde el puesto de mando unificado departamental. Además, las autoridades anunciaron una recompensa de hasta 30 millones de pesos por información que permita prevenir actos que puedan alterar el normal desarrollo de las elecciones y garantizar una jornada segura y transparente.
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